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1: 7:11 p.m. Muchos truenos, lloviznando en algunas partes, otras partes están lloviendo. Me cuenta que en Villarrosario no está lloviendo. Se nos van contando a través del 320-9127-897. 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Es la Tropicana que yo escucho, Tropicana, la de aquí. Resumen de noticias a esta hora, a través de los 89.7. Mucha atención. Falleció uno de los militares que resultó herido en medio de los bombardeos contra campamentos de la disidencia de la FARC en la región del Catatumbo. Él es el soldado profesional José Osvaldo Zapata Cuellar. Nuestras sinceras condolencias a sus familiares. 7:12 p.m. ¡Tropicana! Bueno, tenga en cuenta cierres viales que tendrá mañana la ciudad por motivo de la movilización nacional. La ruta contempla cena del barrio Pescadero, Canal Bogotá, Diagonal Santander, Avenida 0, Calle 10, Avenida 8, Calle 11, Avenida 6, Calle 13 y Parque Colón. Así que los invitamos a tomar vías alternas y estar atentos a las indicaciones de nuestros agentes de tránsito. ¡Tropicana! 7:13 p.m. La comunidad de Campo Verde en Villarrosario teme nueva inundación ante las posibilidades de lluvias para las próximas horas. Estas noticias serán ampliadas mañana a las 5 de la mañana en Cómo Amaneció Cúcuta con Iván Barrios, con Don Bartolo, con nuestros periodistas, con ese servidor, para que usted se levante bien informado. Así que pendiente pilas. 7:13 p.m. nos están llegando a la sintonía. Nos ponemos en contexto. La pregunta de la tarde noche es que en Estados Unidos se hizo un estudio en el cual revela que en la actualidad las mujeres beben o toman más que los hombres, y eso también conlleva a que sean más infieles. ¿Verdad, cierto, Vito? ¿Ustedes qué opinan? ¿Se aplica aquí también en Sudamérica? ¿Se aplica también aquí en Cúcuta? 320-9127-897.
2: Yo escucho la de aquí, Alex. Pues yo soy tropi amarillito y le puedo decir que son más infieles las mujeres que los hombres en la actualidad. En este carro se han montado unas historias, unas películas mejores que La Rosa de Guadalupe.
3: Tropicana, Tropicana, reportamos full sintonía desde el centro por la avenida Quinta, cerca al éxito, full sintonía. Esas mujeres son muy infieles, Tropicana. Y teniendo marido, Tropicana, la plata lo mueve todo y el traguito, Tropicana, eso no hay una mujer que no ya que no.
4: Buenas noches, Tropicana, Tropicana, la más bacana, un saludo para Ratatouille, el que vende agua ahí en el frente del retén del casco.
1: Ratatouille, pero ya no somos la más bacana, ahora somos Tropicana, la de aquí.
5: 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Para informarles, el tráfico aquí subiendo de San Mateo hacia Villa del Rosario, hay un accidente y hay un trancón, pero de como de 5 kilómetros. Entonces, para que los que vengan hacia acá agarren vías alternas, porque hay mucho, mucho trancón. WDN 718, el popular careño. 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
7: Canción titulada Destrozaste mi alma, el mismo autor.

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0: Una de las canciones más solicitadas, Valery Blanco, Hombre No Es Gente. 7:41 minutos. 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

0: 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Tropicana, la de aquí. Ya estaremos en segundos con Robinson Crusoe con un mensaje para el alma, para que ustedes siempre estén conectados con Tropicana, la de aquí. Ese mensaje que realmente le llega al corazón y que siempre nos lleva de reflexión. Robinson, una feliz noche.
1: Tiempos de restitución. ¿Cuántas personas están esperando que Dios les pueda responder con respecto a muchas preguntas que se hacen? Perdí el amor de mi vida. ¿Será que tú me lo puedes restituir, Señor? Tú no fuiste el culpable, pero yo sé que si voy a ti, tú puedes hacer eso. Señor, perdí una casa. Hice una inversión mal hecha y perdí mi auto. Perdí los fondos que tenía en el banco. ¿Será que puedes hacer algo, Señor, que tú hagas por mí para restituirme eso que perdí? Perdí el amor de mi familia, de mis hijos. Perdí mi propia confianza, la confianza incluso en ti, Señor. ¿Será que me puedes restituir de eso? Que tú no eres el culpable, pero ¿cómo me encantaría ser restituido de eso que yo tenía? Estas preguntas, estos interrogantes que muchos de ustedes se pueden estar haciendo, entre ellos yo, por pérdida de cosas que hoy no las vemos, pues me hacen recordar la historia en el Antiguo Testamento, el libro de Esther. En el capítulo 6, resulta que Esther fue esas primeras reinas, o esos reinados que se pueden ver en la antigüedad. Y el rey se había quedado sin reina por un acontecimiento que en algún momento les cuento que es fascinante. O vayan al libro de Esther y conocen toda la historia. Pues resulta que Esther tenía un familiar como primo tío, que el man la crió. El man la crió y tal, como las novelas de María la del Barrio. En medio de sus posibilidades económicas, que no eran las mejores, su tío se llamaba Mardoqueo. Y pues resulta que el viejo Mardoqueo la crió y se dio cuenta que el rey estaba buscando reina. La envía porque el man sabía que era muy bonita. Y para no alargar la historia, Esther, tiempo después, queda la reina. ¡Uy! ¡La reina! Pues bien, el viejo Mardoqueo estaba pasando por un tema un poco extraño. Se da cuenta de que hay unos manes que van a matar al rey. Y Mardoqueo se apresura. Y Mardoqueo va y, bueno, les cuenta, ¿no? ¡Pim! Va, ¡ojo! ¿Qué va a pasar esto? Van a matar al rey. ¡Uy! Les pillé el plan y a los manes. ¿Y qué tales? Pues, con eso que Mardoqueo dijo, salvaron la vida al rey, literalmente. Eso quedó apuntado en un libro donde apuntaban esas cosas importantes que ocurrían, pero que podían pasar de alto. Algún día de pronto alguien para los años la revisaba. Pero resulta que Dios permitió que el rey no durmiera. Escucha, que el rey no durmiera y que se inquietara por revisar el libro. Ahí donde apuntaban esas cosas. Aquella misma noche, pues el sueño del rey no lo pudo conciliar y dijo que le traían el libro de las memorias y de las crónicas. Y ahí estaba escrito que el viejo Mardoqueo había denunciado, había dicho que iban a matar al rey. Y ahí quedó apuntado todo. El rey se inquietó, dijo, ¿cómo es posible que nosotros nunca hicimos nada por este man? Si me salvó la vida, yo soy el rey. ¡Qué honra, pues! ¿Qué distinción se le dio a Mardoqueo por esto? Nada. Pues el rey ordena que además un man que le tenía tirria sea el que lo saque, lo pasee por todo el pueblo con un caballo real, con prendas reales, y le den un poco de cosas a Mardoqueo. O sea, al man lo premian, el man lo restituyen, al man le dan el billete, le dan las pertenencias y le dan un anillo, que en ese tiempo el anillo tipificaba que tenía la aprobación del rey para hacer un poco de cosas que él quisiera hacer. ¡Wow! Tremendo. Pues bien, esta historia para decirte que aunque la estés pasando mal, como la estaba pasando mal Mardoqueo, déjame decirte que vienen tiempos de restitución. Tiempos de restitución. Y si quisieras darle un nombre a este mensaje, llámalo así. El mensaje en el que Dios me está hablando que viene un tiempo, o que ya estoy en el tiempo de restitución, donde lo que perdí lo podré encontrar. Aquellos que perdieron la libertad y saben que aunque sean culpables, no quisieron hacerlo. Los llevó la ira, el enojo, la rabia, el desenfreno. No entendieron y cometieron bajo el enojo, la ira, esa situación, y eso los lleva luego a estar presos. Pero que en su corazón, ellos y Dios saben que no son malos, que una situación los llevó a eso. O aquellos que están perdiendo o perdieron la libertad, siendo incluso inocentes. Aquellos que hicieron un mal negocio, se dejaron cuentear de alguien y perdieron su plata, sus casas, sus pertenencias. Y hoy están sin esperanza. A ellos Dios les está hablando, como dice en Zacarías capítulo 9, versículo 12. Vuelvan pues a la fortaleza, o sea, vuelvan pues a mí, prisioneros de esperanza. En este preciso día, o sea, hoy, si Dios lo quisiera, si tú además le crees y le pones fe, dice, preciso día, en este preciso día, yo les hago saber que les devolveré el doble de lo que perdieron. Me encanta decirte esto. Vienen los tiempos de restitución. Tiempos de restitución. Y yo lo declaro en el nombre de Cristo Jesús. Declaro que todo aquel que perdió, todo aquel que hizo algo y que tal vez no fue lo mejor, pero que se le vaciaron los bolsillos, se le vaciaron las cuentas, perdieron sus pertenencias en lo material, pero en lo físico, en lo familiar, perdieron otras cosas mucho más valiosas, incluso el amor de esa persona que tanto aman. Dios está hablando que hoy es un tiempo de restitución, que Él escuchó tu clamor cuando clamaste a Él, cuando lloraste, cuando te arrodillaste ahí en silencio, en el nombre que está sobre todo nombre. Él no va a despreciar un corazón que venga humillado, contrito ante Él. Por lo contrario, eso lo mueve al Rey, eso mueve a Jesús, eso lo mueve a Él con su Espíritu Santo para restituirte, para darte aquello que tanto perdiste. Y aunque Dios no fue el que lo quitó, en muchos casos Él estará restituyéndote. Él te va a restituir. Son tiempos de restitución, solo créelo. Coloca tu mirada en el cielo y diga, esa palabra es para mí, ese mensaje es para mí. Solo Dios sabe, solo Dios y yo sabemos que yo necesitaba escuchar ese mensaje, porque he perdido tanto, tanto, tanto, que ya no quiero perder más, ya no quiero perder más, pero tengo algo que nunca perdí, y es la fe en Él, en Cristo Jesús, de que Él algo iba a hacer, de que Él no permitiría que yo me quedara sin recuperar lo que perdí. El Señor hoy te está llamando y te está dando esta voz de esperanza para decirte, hijo, hija, tranquilo, yo estoy ahí. Todo el tiempo estuve ahí y ahora voy a darte la oportunidad de que seas restituido. Pero jamás te vuelvas a ir de mi presencia, porque yo estoy para siempre en tu vida y quiero que tú estés para siempre para mí. Juntos tú conquistarás lo inconquistable. Juntos haremos cosas grandes que tú no conoces. Yo soy Robinson Crusoe. Y esto es Tropicana. Te lo digo para que nunca más le vuelvas a decir al Señor lo grande que es el problema. Más bien le digas a ese problema lo grande que es Dios. Tiempos de restitución. En el poderoso nombre de Cristo Jesús. Amén y amén.
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0: 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Son las 7:58 minutos. 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
0: 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En Tropicana, 7:59 minutos.
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0: 5 de la mañana con 11 minutos. Aquí estamos hoy comenzando este día con la voluntad y la bendición de Papito Dios. Hemos despertado, hemos comenzado otra grandiosa mañana, ¿sí o no? Hoy agradeciéndole al Rey de Reyes y Señor de Señores por sostenernos, por permitirnos hoy ver la luz de un nuevo día. Hoy traigo varios, quizás de pronto, de esos versículos para proteger nuestra vida, para proteger nuestra mente, nuestro andar. Y como lo dice el Salmo 91, ¿no? El que habita al abrigo morará bajo la sombra del Omnipotente. Diré yo a Jehová, esperanza mía y castillo mío, mi Dios, ¿en quién confiaré? ¿En quién se debe depositar la confianza? ¿En Dios? En Dios, no en ningún ser humano, en ningún jefe, en otra persona. Todo debemos colocarlo en manos de Dios. Desde el momento en que abrimos los ojos, decirle a Dios: gracias, Señor, por la oportunidad que tú nos brindas nuevamente de estar trabajando, de seguir buscando el sustento para nuestros seres queridos. Hoy me visto con tu armadura. Dile a Dios: hoy me cubro de pies a cabeza para que nada malo me pase. Me levanto, Señor, renovado, recargado, para que hoy sea un día nuevo, como lo dice en segunda de Tesalonicenses 3:3. Pero el Señor es fiel, Él los fortalecerá y los protegerá del maligno. Pero ¿cómo Dios protege nuestras vidas? Pues cuando hacemos las cosas bien, cuando obramos bien, cuando tratamos en lo humano de seguir su voluntad, aun sabiendo que muchas veces pues no tenemos que hacer cosas que hieren a otros o que están mal. Pedirle a Dios que desde el primer momento que nos levantemos sea para agradecer, sea para sonreír, sea para declarar que la abundancia y la prosperidad puedan llegar a nuestras vidas, para que Dios pueda fortalecer tu vida, para que Dios pueda cambiar tu mente, para que Dios pueda brindarte esa protección. Debes ser correcto, debes ser fiel con Él, debes obrar bien. Al que obre bien, Dios le bendice. Hoy es un buen día para colocarlo en manos de Dios. Es un hermoso día para pedirle a Dios que proteja nuestras vidas. Pedirle a Dios como ese papá que cuida a su hijo, como ese hijo que está en busca de decirle: papá, no me sueltes. Hoy arrópame con tu bendición en este día, en esta mañana. Salmo 32:7. Tú eres mi refugio, tú me protegerás del peligro y me rodearás con cánticos de liberación. Qué hermoso, ¿no? La palabra de Papito Dios en esta mañana y hoy expresada para que tú, que arrancas el día en tu carro, en tu amarillito, en la buseta, en tu casa, ama de casa, oyente, para ti, hoy Dios te va a bendecir. Hoy Dios te va a regalar un día maravilloso, un bonito miércoles. Ya se nos partió la semana. Y aquí estamos hoy agradeciendo al Eterno, al Rey de Reyes, a través de su Hijo. El sacrificio tan grande que hizo Jesús por nosotros, de morir en la cruz por nuestros pecados. Gracias, Jesús. Hoy entregamos este día en la bendición de Dios. Entregamos esta mañana, bendecimos este día, que donde quiera que nosotros vayamos podamos ser luz y no oscuridad, podamos transportar el mensaje de Dios. Levantémonos, vamos iniciando, vamos comenzando este día con amor, con sabiduría pedida desde el cielo, y que Dios sea el que nos permita llegar lejos. Recuerda una de estos salmos que uno regala a Papito Dios, o esas palabras como dice Tesalonicenses, ¿no? Pero el Señor es fiel para el que le es fiel, y te fortalecerá y te protegerá del maligno. Así es que pues hoy ya sabes cuál es la tarea de hoy. Hoy a pedirle a Dios que guarde nuestra boca, nuestro actuar, para que Él se encargue también de trabajar, de librarnos de muchas cosas que quizás por el afán nos metemos en problemas o nos enredamos donde no tenemos que enredarnos, pero Dios es el único que tiene el control. Hoy, Señor, pongo la vida de cada uno de los oyentes que escucha Tropicana, la de aquí, y arrancamos este día bajo tu bendición. El que habita el abrigo morará bajo la sombra del Omnipotente. Diré yo a Jehová, esperanza mía y castillo mío, mi Dios, ¿En quién confiaré? Y si tú le crees a Papito Dios, si tú le crees a Jesús de Nazaret, empieza el día escribiendo nuestro WhatsApp. Amén, amén y amén.
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0: de la mañana con 17 minutos. Cúcuta, buenos días. Aquí despertamos, aquí comenzamos en el programa más escuchado de las mañanas.
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0: ¿Cómo amaneció Cúcuta de Tropicana? ¿Sí o no? Qué lindo poder despertar. Hoy comenzó un nuevo día. Felices, contentos, porque hoy seguiremos batallando con la ayuda de Papito Dios. 5 de la mañana, 18 minutos. ¿Quién ya nos dice buenos días en el WhatsApp? A ver, envíen notas de voz. No olviden, yo escucho Tropicana, la de aquí.
1: Yo escucho Tropicana, la de aquí.
0: Sí, señor, yo escucho Tropicana, la de aquí. Así nos levantamos, comenzamos este maravilloso día. Vamos a ver quién está por ahí.
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0: 18, empiezo a recibir mensajes de donde nos reportan la gente que está en Cenahuasos, en la nueva cesta, en el Tropi Amarillito, en el taxi.
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0: Tropicana. Mi gente hermosa en Ureña, en San Antonio, todo el equipo de trabajo listo a esta hora de la mañana en las veredas, en los municipios. Mi nombre es Iván Barrios, director de La Más Bacana, todo el equipo listo. Don Bartolo, buenos días, ¿cómo amanece? Don Alex Angulo, que está preparando la aromática en esa mañana, y todo el equipo, hoy felices de comenzar este miércoles, miércoles de arrechómetro. Vamos a ver qué nos dicen los oyentes.
2: Buenos días, gente bonita de Cúcuta. Muy buenos días, Iván. Yo escucho Tropicana, la de aquí, desde el barrio La Cabrera, reportando sintonía desde muy temprano.
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0: 519, ¿de dónde más nos escriben? Muy buenos días, o nos envíen notas de voz.
3: Yo escucho Tropicana, la de aquí. Muy buenos días desde Motrones, los estoy oyendo. Gracias. Bendiciones en este día hermosísimo.
0: Gracias, preciosa. Tomando cafecito a esta hora de la mañana. Desde San Antonio del Táchira también dice, trabajando y escuchando la de aquí. Un abrazo para las mujeres hermosas en la zona de frontera. Buenos días.
4: Muy buenos días. Yo escucho Tropicana, la de aquí.
0: Sí, señor.
4: Por sintonía desde las 4 de la mañana.
0: Eso.
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0: En el mercado La Kennedy también está frutas y verduras. Don Julio, hey, feliz mañana, buenos días, ¿cómo amanecen? Vamos a ver quién más está por ahí en el Tropi WhatsApp.
5: Muy buenos días.
0: Hola, buenos días.
5: Tropicana, aquí, la más bacana. Gracias, Florida Blanca, presente todos los días.
0: Sí, señora. Yo escucho Tropicana, la de aquí. Ya olvídese de la más bacana, qué bacanísima, eso ya no. ¿Listo? Eso era lo pasado. ¿Listo? Vamos a ver quién más. Hola, buenos días.
6: Hola, Ivancito, desde Pamplona.
0: Hola,
6: desde
0: mi amor.
6: Pamplona, a las 4 de la mañana. Con Tropicana, la de aquí.
0: Gracias.
6: Dios me los bendiga.
0: Amén. 5:20 minutos, vamos arrancando, iniciando. Esta es la nueva etapa, la nueva Tropicana.
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7: Tropicana, la más bacana. Saludos, yo escucho Tropicana, la de aquí.
0: Sí, señor.
7: Tropicana, Tropicana, bacanísima.
0: Yo escucho Tropicana, la de aquí, don Luis. No más, no le meta nada más, ¿listo? 5 de la mañana, 20 minutos. A esta hora, saludito para todos los que nos acompañan en la Tropibuseta. Oigan, les cuento rápidamente, hoy ya es miércoles 14 de octubre del 2026. Tendremos hoy una temperatura máxima de 36 grados centígrados. Hoy va a ser calorcito.
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0: Oyentes de Tropicana que ya se reportan con nosotros, que nos dicen buenos días, que están ahí pegaditos a la sintonía de Tropicana, la de aquí. El reporte de sintonía de los oyentes a esta hora. ¿Qué nos dice la gente de los oyentes? Venga, don Bartolo, salúdeme. Buenos días, mijo. Yo no dormí con usted.
8: Buenos días, señor Iván. No, señor. Ni más faltaba. Sí, estamos alegres, felices. Aquí estoy contestando los mensajes. Buenos días a la gente bonita que escucha la de aquí, mijo.
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0: Bueno, don Bartolo, ¿qué nos dicen por ahí los oyentes? Buenos días. Hola.
9: 2026. Un feliz y bendecido día desde el bello municipio de Los Patios.
0: Sí.
9: Yo escucho Tropicana, la de aquí.
0: Claro.
9: Oiga, mano, tan cortico ese mensaje para semejante hermosa emisora tan hermosa. No joda.
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0: ¿Qué dicen los oyentes? Hola.
10: Buenos días, Ivancho. Yo escucho,
0: mi hermano,
10: la de aquí. Tropicana.
0: Eso.
10: Tropicanísima.
0: Eso.
10: La mejor. Buenos días, don Bartolo, Alex, todo el equipo.
9: Buenos días, mijo.
10: Desde García Herreros.
0: 522, más oyentes a esta hora de la mañana. Muy buenos días.
11: Yo escucho la Tropicana, la de aquí, desde Sahel, Arauca, Berea, Caño Seco, desde las 4 de la mañana.
0: Gracias, amigo.
11: Las vaquitas.
0: Muchas gracias, mi hermano. Para los que están ahí ordeñando, la gente del campo que también se levanta con nosotros, está escuchando Tropicana, los que están a esta hora conectaditos. Sí, señor.
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12: Buenos días, Tropicana. Yo escucho Tropicana, la de aquí.
0: Sí, señor. A ver, ¿qué más está por ahí en el WhatsApp? ¿Qué nos dicen los oyentes a esta hora?
12: Buenos días, Tropicana. La de aquí en San Antonio, en Táchira, vía Peracal.
0: Eso sí. ¿Qué más se nos reporta en el WhatsApp?
13: Buenos días, Tropicana, la de aquí. ¿Qué más, Ivancho?
0: ¿Qué, mi hermano?
13: Terrible, los terribles.
0: ¿Bien o qué?
13: Hey, saludos de por acá, de España. Los escucho, mejor dicho, desde las 12 de la
0: madrugada. Qué bien, don Jesús. Un abrazo, buenos días. Hola.
14: Buenos días, Tropicana. Yo escucho Tropicana, la de aquí, la más bacana.
0: La de aquí nomás.
14: Bendiciones aquí para todo el equipo de Tropicana.
0: ¿Qué, mi hermano?
14: Cordial saludo. Tenemos un día nubladito, lindo, con ganas de llover.
0: Sí, señor.
14: Bendiciones para todo el gremio.
0: Eso sí, todo el gremio de amarillitos. Todos los que se nos reportan ya en el WhatsApp.
15: Buenos días, Tropicana, la de aquí, en el barrio Santander.
16: Buenos días, señores, de Tropicana, la de aquí.
0: Sí, señor.
16: Tropicana, reporto full sintonía en estos momentos.
0: ¿Dónde?
16: Por aquí, que mi esposa está ordeñando el toro, Tropicana, pero ¿qué más? María Peñalosa.
0: 5:24 minutos a esta hora. Oye, tenemos que enterarnos que su esposa ordeña el toro, mi hermano. A esta hora de la mañana, ¿qué dicen los oyentes? Hola.
17: Buenos días. Aquí en el tropi amarillo.
0: ¿Qué, mi hermano, bien?
17: Ahí mismo, escuchando la de aquí porque no hay más. La number one.
0: Eso sí, papi, buenos días. Hola.
18: Muy buenos días para la mesa de trabajo, para Ivancho, para Alex. Y para mi viejito hermoso, don Bartolo.
19: Gracias, mi
18: hijo. Yo escucho Tropicana, la de aquí. Muy buenos días para la mesa de trabajo. Dios los bendiga, santo día. Y vamos con todo, Iván Chong.
0: Más saluditos a esta hora, 5 de la mañana, 24 minutos.
20: Desde Tibú, barrio Brisas de Villapaz.
0: ¿Qué, mi hermano, bien?
20: Yendo al trabajito.
0: Sí, señor.
20: Escuchando Tropicana, la de aquí, la del Catatumbo, la de la frontera.
0: Ay, me gusta eso, qué bacano, la de aquí, la del Catatumbo, papá. Hola, buenos días.
21: Buenos días, yo escucho Tropicana, la de aquí.
0: Sí, mi amor.
21: Un saludo para todo el grupo de trabajo de Tropicana.
0: Muchas gracias.
21: Desde el Portal de las Américas, saludos a mi Bartolito. Bendiciones para todos.
19: Gracias, mi amor. Qué linda ella. Besitos, mi vida.
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0: 5:25 minutos. A ver, le cuento rápidamente. Hoy es el día número 287. Faltan 78 días. Para que se acabe el año, esta vaina va volando. La semana 42, faltan 17 días para terminar el mes de octubre. Es el segundo miércoles del mes y el próximo festivo será el 2 de noviembre, ¿no? Será el Día de los Santos, sí, señor. Hoy se celebra, hoy 14 de octubre, es el cumpleaños de Armenia, Quindío. Está de aniversario de la fundación de la actual capital del Quindío en 1889, por un grupo de 27 colonos. Hoy también, en la agenda informativa, en un dato para hoy, está de cumpleaños, está cumpliendo 56 añitos, el cantante y músico colombiano Jorge Villamizar, el de Yo Solo Quiero Pegar en la Radio, el de Bacilos. Hoy está de cumpleaños Jorgito, el tocayo.
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0: Mira, le contamos, también está de cumpleaños María Lucía Fernández, cumple 58 años y sigue más vigente que nunca, ¿no? La periodista y presentadora colombiana, hoy está de cumpleaños también. También le contamos que en un día como hoy, pero hace 112 años, el abogado, periodista y diplomático militar colombiano falleció, Rafael Uribe Uribe. En un día como hoy falleció Rafael Uribe Uribe.
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0: Mire, varios cumpleañeros, también hablando de los deportistas, el ciclista colombiano campeón de 2 etapas del Giro de Italia, Iván Parra, también está de cumpleaños el día de hoy, 51 añitos. Y en la mesa también le contamos, aquí en la mesa de trabajo de Tropicana, está de cumpleaños el político y periodista que fue vicepresidente durante el gobierno de Álvaro Uribe, el señor Francisco Santos, cumple 65 años, hoy está de cumpleaños, ¿no? 5 de la mañana, 27 datos a esta hora, reporte de sintonía de los oyentes en el Tropi WhatsApp. Vamos al pico y placa, ¿les parece? Pico y placa para hoy, vamos a arrancar de una vez con el pico y placa para esta mañana, pico y placa para hoy en este miércoles.
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0: Bueno, démosle play al pico y placa en ese miércoles. Recuerden, para los particulares 5 y 6, el horario de restricción de 7 de la mañana a 8 y 30 de la mañana, de 11 y 30 de la mañana a 2 y 30 de la tarde, 5 y 30 de la tarde a 7 y 30 de la noche. Placa nacional, extranjera y de motocicleta, 5 y 6. Hoy debe dejar su vehículo entre las 7 de la mañana y 8 de la noche, su moto, en casa. Hablo con los amarillitos. Ey, ¿cómo amanece la fuerza, el poder amarillo? Buenos días.
2: Amarillito que se respete, lleva Tropicana.
0: Hoy le corresponde a la placa terminada en 2 quedarse en casita entre las 7 de la mañana y las 8 de la noche. Amarillitos, placa terminada en 2.
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0: Clima espectacular hoy, saludando a la gente que está aquí acompañándonos, que está conectada con la de aquí, con Tropicana, y el repaso de noticias también para ir dándole play, ir comenzando de una vez con la información, la noticia aquí en la mesa de trabajo de Tropicana.
19: Bueno, señor Iván, cuente a ver qué fue lo que pasó mientras uno dormía el día de ayer. Bótese las noticias, mijo.
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0: A ver, le cuento, don Bartolo y oyente, 5 de la mañana, 28 minutos. Oído, atención, aquí están los
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0: En noticias, mucha atención, 5 de la mañana, 29 minutos.
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0: Mire, les cuento, hay noticias. Tenga en cuenta los cierres viales temporales

0: Nacional. Hoy, en este paro programado, hoy pues contándole un poco a los oyentes de Tropicana cuáles serán esas rutas, ¿no? Atención, cierre temporal por acompañamiento de la marcha de movilización nacional a la cual invitó Gustavo Petro. La ruta contempla ahí en el Sena, en el barrio Pescadero, el canal Bogotá, diagonal Santander, avenida 0, la calle 10, avenida 8, calle 11, avenida 6, calle 13, Parque Colón. Dice, le invitamos a tomar vías alternas y estar atento a las indicaciones de nuestros agentes de tránsito. Hoy, pues, es la primera jornada de protestas contra el gobierno de Abelardo de la Espriella. Desde Cúcuta, las centrales obreras anunciaron su participación en la jornada. Aquí se lo contamos.
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0: ¿Cuál será el recorrido nuevamente? Como para que usted de pronto no se vaya a meter, no se vaya a engalletar en esta zona. Mire, de acuerdo con lo informado desde la alcaldía de Cúcuta, la ruta contempla el Sena, ahí en la zona del barrio Pescadero, el canal Bogotá, diagonal Santander, la avenida 0, la calle 10, la avenida 8, calle 11, avenida 6, calle 13 y el Parque de la Victoria, Parque Colón. 5 de la mañana con 30 minutos en noticias. También le contamos a la gente, a los oyentes.
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0: 5:30, mucha atención, que murió soldado tras caer en campo minado en el Catatumbo, en medio de operaciones contra las disidencias. El comandante general de las fuerzas militares lamentó la muerte del uniformado y señaló a integrantes de la estructura 33 como responsable de su asesinato.
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0: Le contamos, la jornada de protesta, de manifestación en contra de Abelardo de la Espriella será de 8 de la mañana a 1 de la tarde. Ya le conté los recorridos, ¿no?
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0: En noticias también hay reunión de empresarios colombo-venezolanos y la visita del vicepresidente.
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0: 5:31 minutos, mucha atención, que murió militar que participó en bombardeo del Catatumbo. Mucha atención.
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0: En noticias, alcalde pide Cúcuta sin IVA. Mucha atención.
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0: El Centro Democrático alista reunión al caso del concejal de Cúcuta.
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0: Miren noticias, mucha atención. A esta hora le contamos a los oyentes de Tropicana, 5 de la mañana, 32 minutos. En hechos importantes también para contarle a la gente, a los oyentes de Tropicana, la comunidad de Campo Verde en Villa del Rosario teme una nueva inundación ante las posibilidades de las lluvias en las próximas horas.
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0: 5:32, el gremio ganadero se fortalece, pero también expresa preocupación por el fenómeno del Niño. El sector reporta disminución en la producción de carne.
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0: Le contamos a la gente, a los oyentes, alcaldes de la zona del Catatumbo piden inversión en las vías, salud y desarrollo económico. Emiro Cañizares, alcalde de Ocaña, expuso las prioridades de la región.
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0: Y como les contaba a los oyentes de Tropicana, mucha atención. El Centro Democrático convoca reunión urgente por comportamiento del concejal Carlos Dueñas. El partido político rechaza actuaciones del dirigente. Y eso que no han visto otros casos, ¿no?
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0: 5 de la mañana, 33 minutos. A esta hora le contamos a la gente, a los oyentes, mucha atención. También se registró hostigamiento contra la policía en Ragombalia, norte de Santander. Uniformados fueron atacados mientras patrullaban cerca de una entidad bancaria. ¿Cómo la ven?
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0: Todo lo que usted necesita escuchar en la mesa de trabajo de Tropicana, 5 de la mañana, 33 minutos. Aquí le contamos cómo amaneció Cúcuta a esta hora. Mucha atención. En noticias le contamos a la gente, a los oyentes de Tropicana a esta hora. Todo lo que usted necesita saber, escuchar en la mesa de trabajo de Tropicana. Y le declaran la guerra a la cárcel. La familia P estaría detrás de las horas de muerte, granadas y sangre en Cúcuta.
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0: Mire, le contamos a la gente, a los oyentes, cómo se está moviendo, cuál es el panorama de noticias a esta hora de la mañana y cómo usted debe alistarse para hoy

0: en las rutas que debe tomar alternas para los cierres de vías hoy en las protestas frente a los que van a protestar en oposición al gobierno de Abelardo de la Espriella. 5:34 minutos. Algo de música y ya regresamos a esta hora de la mañana en Cómo Amaneció Cúcuta de Tropicana.
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0: Vamos con música de una vez. Vamos con música para acompañar esta mañana diferente, esta mañana chévere, un día espectacular. 5:35 minutos. Llegan los gigantes a esta hora.
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1: Con 39 minutos, 5:39. Ya volvemos con más noticias y mucha información en la de aquí.
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0: Mexicana.
1: 5:42. Hoy contándole a los oyentes, saliste rutas alternas. Habrán cierre de vías para hoy miércoles. El cierre va a comenzar a partir de las 8 de la mañana, la congestión vehicular. De pronto usted busque rutas, vías alternas. Y desde ya se lo contamos aquí en Tropicana. Mire, el cierre comenzará de 8 de la mañana y afectará a varios corredores de la ciudad. La alcaldía de Cúcuta anunció cierres viales para hoy miércoles 14 de octubre debido a una movilización nacional que se llevará a cabo en la ciudad. De acuerdo con la información ubicada por la administración municipal, las restricciones comenzarán desde las 8 de la mañana y comprenderán varios corredores viales del área urbana, por lo que se recomienda a los conductores, a los tropiamarillitos conductores, planificar sus recorridos con anticipación. Mire, entre los puntos contemplados para el cierre se encuentran la sede principal del SENA. Por ahí no se vaya a meter, todo eso va a estar cerrado, que está ubicada en el barrio Pescadero, el canal Bogotá, la avenida Diagonal Santander. También va a estar cerrada parte de la avenida 0, en la calle 10, en la avenida Octava, en la calle 11, avenida Sexta, calle 13 y el parque La Victoria. Ante estas medidas, la alcaldía invita a los conductores, a los ciudadanos, a utilizar vías alternas para evitar de pronto contratiempos. Hoy salga temprano, porque pues no lo vayan a agarrar estas marchas en la calle. Listo, en sus desplazamientos, pidió acatar las indicaciones de los agentes de tránsito que estarán orientando la movilidad. Así es que desde ya pues le dejamos el datico para que usted de pronto no llegue tarde a su lugar de trabajo. Madrugue más hoy por el tema de estos cierres viales, por el tema de esas protestas que se van a estar llevando a cabo. Listo, pues esa es la recomendación que le hacemos a los oyentes de Tropicana a esta hora de la mañana, para los oyentes que están ahí conectados y están reportándose. La primera protesta en el país contra el gobierno de Abelardo de la Espriella. Ahora la pregunta también, pues aparte de esas personas que van a salir a marchar, le pregunto a usted, querido oyente de Tropicana, ¿usted va a salir a apoyar esa marcha en contra del gobierno de Abelardo de la Espriella? ¿Sí o no? ¿Qué dicen los oyentes, los conductores? ¿Qué dice la comunidad a esta hora? ¿Y qué opina de estas marchas? ¿Qué opina usted de estas marchas? Lo invitamos a participar de manera respetuosa a través del WhatsApp. Lo invitamos ya a que usted se reporte en el WhatsApp. Vamos a ver qué nos dicen los oyentes. Don Bartolo, a esta hora, buenos días.
2: ¿Qué dice la comunidad a esta hora?
3: Tropicana de aquí, yo no voy a salir a esa marcha.
1: 5:45, a ver qué nos dicen los oyentes ya. ¿Cuál es la opinión de la comunidad, de los oyentes de Tropicana que a esta hora se reportan vía WhatsApp? ¿Sale usted, no sale? ¿Qué opina usted de las marchas, de la gente que sale a marchar? Cuéntenos en protesta del gobierno de Abelardo de la Espriella, del actual presidente de los colombianos. ¿Qué dicen los cucuteños, los nortesantanderianos? ¿Sí van a salir, no van a salir? ¿Qué dice la gente, los oyentes? 5:45.
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1: Escuchamos a la comunidad, a los oyentes. Es muy importante para nosotros saber qué piensan los conductores, la gente. No, sí, claro, Tropicana, hay que salir a apoyar. Otros dirán que no, pero ¿qué dirá la gente? ¿Qué dicen los oyentes?
4: La verdad, yo no saldría a marchar. Eso sería perder el tiempo. ¿Quién dijo que va a marchar uno? Que porque el presidente no ha hecho nada. Sí ha hecho. Lo que pasa es que no ven noticias. No se informan. Sí se ha hecho, sí se ha hecho. Y en tan poquito tiempo, no crean que el país se arregla así nomás. Todo el desastre que dejó el anterior gobierno, el presidente lo está acomodando poco a poco. Se hacen las cosas poco a poco. Pues lastimosamente pasó el terremoto, recién él recibió, pues imagínese todo lo que ha pasado. Pues él no tiene, no es un pulpo para que haga muchas cosas a la vez, pero está haciendo por el país. Vean noticias.
1: 5:47. ¿Qué dice la gente, los oyentes?
5: Buenos días, Tropicada, aquí. No, yo no saldría.
1: Sí.
5: Eso es para puros vagos, para personas que no trabajan, por puros petristas.
1: ¿Qué dicen los oyentes? Vamos a ver qué más. Los oyentes, envíen su nota de voz. Buenos días.
6: Buenos días, Tropicana, la de aquí. Le van a pedir al gobierno nuevo en 2 meses que arregle el país. Y Petro en 4 años no lo pudo hacer.
1: ¿Qué dicen los oyentes? Escuchamos a la comunidad, a los oyentes, ¿qué opinan?
7: Buenos días, Tropicana, la de aquí. Es respetable lo que ellos van a hacer.
1: Sí, señora.
7: Una marcha pacífica. Lo que no se le respeta es que vayan a hacer vandalismo, porque eso lo hacen las personas que no tienen oficio, no tienen nada que hacer.
8: Feliz y bendecido día desde el bello municipio de Los Patios. Yo no conozco una marcha que haya solucionado un problema. Eso sirve para los vagos, para los que no tienen nada que hacer. Eso no soluciona nada. Eso lo que genera es congestión a la gente que de verdad labora y todo. Pero ¿qué se puede hacer, hermano? La gente quisiera, mejor dicho, que todos los días hubieran marchitas de esas para no trabajar. Pues los machiros.
1: ¿Qué dicen los oyentes? Buenos días.
9: Buenos días, Tropicana, la de aquí. No, los que van a ir a protestar son... ignoran que un presidente va a hacer en 2 meses lo que el otro no hizo en cuatro años. No, eso es absurdo.
10: No, va a salir uno. Yo salgo, pero a trabajar, a producir. Como está esto de apretado, muertes, accidentes, y eso haciendo protesta, no, falta de oficio. Más eso de asignar todo eso. Como a ellos sí les pagan, y nosotros que trabajamos día a día, ¿qué hacemos? ¿Vamos para el techo? No, que busquen oficio, mano.
11: Tropicana de aquí, buenos días.
1: Sí, buenos días.
11: Yo saldría a marchar, pero que llegara a Estados Unidos y se llevara a Petro, se llevara a Cepeda.
1: Reporte de los oyentes. Aquí escuchamos a la comunidad. ¿Qué piensa usted, oyente de Tropicana? Buenos días.
12: Tropicana de aquí, familia Jaime Elvis. Bueno, que puedan marchar pacíficamente, sin problema y sin nada.
1: Sí, señor.
12: Todos tienen derecho a hacer sus cosas. Yo no soy petrista, pero... cada quien tiene su decisión. Todos tenemos una conciencia limpia. Aquellos que marchan es por algo, ¿no? Desde aquí lo espero a que full centuría para mí.
13: Muy buenos días, Tropicana, la de aquí. En vez de reunirse en país, todos a marchar, a perder tiempo y todo, nada más bien, ¿por qué no se reúnen todos? Se van para una iglesia, más bien a rezar y pedirle mucho a Dios por la paz, más bien, en vez de acabar de hacer guerra. Tropicana, la de aquí.
14: Tropicana, la de aquí, buenos días. Tropicana, con todo respeto, pero la gente que viene a decir acá sí. Que el presidente ha hecho es solo porque les queda las noticias de Caracol y RCN, están mal y les falta leer. A la gente le falta comprensión lectora todavía. Díganle que se devuelvan al colegio para que sepan las cosas como son.
15: Tropicana, de aquí, buenos días. La marcha es para los vagos, a eso que les gusta el vandalismo. Y los que están apoyando toda esa delincuencia, para eso es, no quieren hablarlo porque quieren las cosas bien hechas. Tropicana, la de aquí, de Motilón.
1: Sí, buenos días.
16: Buen día, Tropicana, la más bacana, escuchando la de aquí, la de la Florida, la de Cúcuta, la de Colombia, la número uno. Tropicana, la más bacana, buen día para todos, escucho y voy, comparto Tropicana,
1: al grano,
16: la más
1: grano,
16: bacana.
1: Al grano, mijo.
16: De
1: grano.
16: Esa marcha hoy no vaya a haber violencia, ni vaya a haber desorden en la ciudad, hasta de que tal comercio tan remalo, no hay ventas, y sale el vandalismo a hacer fiestas.
1: Reporte de los oyentes, vamos a ver, hola.
17: Yo escucho Tropicana, la de aquí.
1: Sí, señor.
17: Oiga, apoyo totalmente lo que dice la señora, ¿por qué no se van a rezar mejor? Hacer oración, mientras que salen a marchar a no hacer nada, que pongan a trabajar más bien. ¿Qué quieren? ¿Que Abelardo haga lo que no hizo ese señor en 4 años? ¿Eh?

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1: Hay dolores que se calman con una pastilla, pero hay otros que no sabemos ni cómo explicar. Porque hay dolores que no están en el cuerpo, están es en el alma. Y para esos dolores no siempre encontramos un calmante. Quiero contarte algo. En 1873, un hombre llamado Horatio Spafford recibió una noticia devastadora. Sus cuatro hijas habían muerto en un naufragio mientras viajaban con su madre rumbo a Europa. Su esposa sobrevivió y le envió un telegrama con dos palabras que le destrozaron el corazón: salvada sola. Imagínate a ese padre. Cuatro hijas que jamás volvería a abrazar. Cuatro voces que nunca volvería a escuchar. Tiempo después, en medio de aquel sufrimiento, Spafford escribió las palabras de un himno que ha acompañado a millones de personas: estoy bien con mi Dios. Este himno es también conocido como It is well with my soul. ¡Qué impresionante! No estaba diciendo que no le dolía. No estaba diciendo que había olvidado a sus hijas. Estaba declarando que aún con el corazón destrozado podía encontrar paz en Dios. Y esto me lleva a pensar algo. Vivimos buscando calmantes para todo. Para el dolor físico, para la ansiedad, para los nervios, para poder dormir, para poder descansar. Y gracias a Dios existen medicamentos médicos y tratamientos que nos ayudan. Pero hay una necesidad espiritual que ninguna medicina puede sustituir: la necesidad de estar en la presencia de Dios. ¿Y sabes qué dice la Biblia al respecto? El Salmo 94, en el verso 19, dice: cuando las dudas llenaban mi mente, tu consuelo me dio una esperanza renovada y alegría. El salmista no dijo que nunca tuvo un pensamiento angustioso, dijo que cuando llegaron encontró consuelo en Dios. ¿Sabes? La presencia de Dios no siempre elimina eso que duele, pero puede darnos paz mientras atravesamos el dolor. Tal vez hoy tienes una preocupación que no te deja dormir, una noticia que te robó la tranquilidad o una tristeza que escondes detrás de una sonrisa. Y quizás llevas intentando encontrar algo que calme ese ruido que tienes por dentro. Hoy quiero recordarte que puedes acercarte a Dios tal como estás. No necesitas fingir fortaleza delante de aquel que conoce tus lágrimas. Porque hay momentos en los que no necesitamos más explicaciones. Necesitamos desarrodillarnos, abrirle nuestro corazón y decirle: Señor, aquí estoy y no puedo con esto. Yo necesito de tu presencia. Porque el mejor calmante para el alma sigue siendo la presencia de Dios. Recuerda esto: Dios no siempre cambia inmediatamente lo que está pasando a tu alrededor, pero su presencia puede cambiar lo que está pasando dentro de ti. ¿Quieres orar conmigo? Dile: Padre amado, hoy quiero pedirte que me ayudes, porque tengo mi alma cansada, porque delante de todos puedo estar sonriendo, pero estoy llorando por dentro. Hoy necesito que me extiendas tu mano. Padre, ayúdame a poder conciliar mi sueño. Ayúdame porque tengo miedo. Dile tú también: ayúdame porque la angustia me pesa, la tristeza, y no sé cómo explicar. Hoy, Señor, yo te pido que abraces a cada persona que me está escuchando, que tu paz visite sus pensamientos, que tu consuelo alcance sus heridas y que tu amor les devuelva la fuerza para continuar. En el nombre de Jesús, amén. 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

0: esta hora de la mañana en la de aquí, tu Tropicana. 6 de la mañana, 11 minutos. Oye, que nos cuenten ya los conductores y la gente que va llegando a la sintonía en esta mañana, Alex y Don Bartolo, ¿cómo está la movilidad? Que nos cuenten los oyentes en esta mañana, ¿cómo está la movilidad a esta hora? Usted que de pronto va en el Tropi Amarillito, la gente que viene de Atalaya, los oyentes que vienen de Villa del Rosario, que nos cuenten ahí enviando una nota de voz en el Tropi WhatsApp. Vamos a escuchar a la gente, los oyentes, ¿le parece a esta hora de la mañana? Buenos días.
1: Muy buenos días, yo escucho Tropicana la de aquí.
0: Sí, señor.
1: Reportando sintonía en el municipio de Urania, Vereda, el Líbano. Un saludo para mi esposa Flor María, para un Martín, para Libardo Acosta, que todos los días escucha Tropicana haciendo el desayuno. Muchas gracias.
0: Listo, mi hermano, no, muchas gracias a usted por escucharnos. 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
3: Buenos días. Nosotros escuchando Tropicana, la de aquí. Desde aquí, desde el municipio a los patios, desde el 12 de octubre, exactamente, con toda la energía y con todo el entusiasmo, porque hoy es miércoles. Con Tropicana, la de aquí.
4: Muy buenos días, Tropicana, la de aquí. Sí, para reportar un tubo madre que se reventó. ¿Dónde? En la calle 22 con cuarta de García Herreros. Necesitamos a Veolia.
0: Envíenos videito, a ver si le puedo enviar a nuestro gerente, a la gente de Veolia. Sí, señora. Hola, buenos días.
5: Buenos días.
0: Sí, señora.
5: Tropicana,
0: Iván. ¿Dónde?
5: Tropicana de allá.
6: Creemos que el acceso a una atención de calidad.
5: En Palmera, parte baja.
0: Palmeras, parte baja. Muy buenos días. A ver qué nos dicen. Hola.
7: Buenos días, señor director Iván Barrio. Buenos días, Bartolito. Buenos días, Alex. Mi familia. Yo escucho la de aquí. San Mateo.
0: Muchas gracias, doña Beatriz, por escucharnos. Una feliz mañana. Buenos días.
8: Escuchando Tropicana, la de aquí.
0: Yo, mi hermano, buenos
8: aquí
0: días.
8: Aquí reportando sintonía en mi Tropi Amarillito desde la Redoma del Palustre.
0: Sí, señor.
8: Y estamos 5-5. Parece mentira que ya van a empezar a molestar a esos petristas y a tapar vías y a joder. Deberían de irse por allá por una montaña todos a vivir tranquilos y sabrosos y a compartirse las ideas y vivir bueno y dejarnos quietos aquí trabajar.
9: Y aquí del barrio La Delicia yo escucho Tropicana, la más bacana, bacanísima.
0: La de aquí, la de aquí. Hola, buenos días.
10: Buenos días.
0: Sí.
10: Aquí escuchando a Tropicana, la de aquí, cómo amaneció Cúcuta, J de Barrio Nidia, bacanísimo.
11: Dios, Tropicana, la de aquí. Un saludo desde la vereda Peracos.
12: Buenos días, Tropicana, la de aquí, fiel oyente aquí de Ureña, Marta Ortega, un saludo para todos mis seres queridos en Colombia, Dios los bendiga.
0: Muchas gracias por escucharnos. La Tropi Michelle dice, Tropicana, la de aquí, la de allá, la de todos lados, mío, la que se escucha en todos lados, ¿sí o no?
13: Tropicana.
0: Nuestro queridísimo Fercho, buenos días, hola.
14: Buenos días, Tropicana. No entiendo por qué FECODE y los profesores de acá de Norte Santander, Sinor,
0: sí, señor,
14: protestan porque supuestamente ellos dicen que van a acabar la educación pública. Ajá. Pero como usted puede mirar, la mayoría de los profesores tienen a sus hijos estudiando en colegios privados. ¿Por qué será? ¿Por qué será que los hijos de los profesores estudian en colegios privados? Porque la educación en Colombia pública es mediocre, mediocre, y ellos lo saben. Qué triste.
15: Buenos días, desde la Curva del Pescado, restaurante Doña Bella, yo escucho la de aquí, Tropicana.
16: Tropicana, la de aquí, familia Jaime Helber, reportando sintonía. Feliz día a toda la familia Tropicana.
0: ¿Qué nos dicen los oyentes? Muy buenos días. Sí, buenos días. Bueno, no dijo nada. A ver qué más está por ahí. Buenos días.
17: ¡Ay! buenos días, mis amores. Les habla la Karol G. Escuchando la de aquí, que es Tropicana, mi amor. No la cambio por nada.
0: A ver, madrugando, dice en la carnicería La Villa. Ya sacaron el bafle, ya están. Y la ponen durísimo. Un abrazo para mi gente hermosa y en la carnicería La Villa. En Villa del Rosario, ¿no? Como siempre conectados, un abrazo, buen día, bendiciones. Miren, me reportan la sintonía de la gente, los oyentes de Tropicana, a esta hora Tropicana. Jenny Valentina dice desde Peracal, como siempre escuchando, saludos a Bartolito. Todo el reporte de sintonía a esta hora y cómo está la movilidad. Ahí están los oyentes en el reporte de sintonía de Tropicana, la de aquí, sí señor. Todo el repaso de noticias y a esta hora que viene presentada gracias a la gente de Duo Tropicana. 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
20: Buenos días, mi Tropicana, mi Tropidirectorio, en Cito Barrio, yo escucho la de aquí, la de llena de todos los lados, mi amor, la que está sintonizada ahí pegando y toqueando duro por todos los lados. La Tropimeche, mi amor, un saludo especial a todos los que escuchan la número uno Tropicana, mi amor, 89.7, la que he metido. Okay.
0: 6:18 minutos. A ver qué más se nos reporta a esta hora de la mañana. Don Teo Botino dice buenos días. Pati Velosa también está reportándose en esta mañana. Sí, señor, ya hablamos de esos cierres. Ya hablamos de esos cierres viales. Tropicana, la de aquí. Ahí están los oyentes. Y qué más que comenzar el día, pues con toda la información que dicen. Hola.
21: Tropicana, Tropicana, Tropicana, la de aquí.
0: Sí, señor.
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0: 6:19 minutos, a las 6:19 le cuento a los oyentes de Tropicana, la de aquí, le cuento a los oyentes que están reportándose a esta hora, hoy, pues hablando, y como para que no los vayan a agarrar de pronto desprevenidos, hoy, oyentes de Tropicana, váyase preparando porque hoy habrán cierres viales, sí señor. Tenga en cuenta los cierres viales temporales que tendrá hoy la ciudad, sí señor. Las centrales obreras van a participar en la jornada de movilización nacional. Mire, le vamos a contar a los oyentes de Tropicana. Hoy, 14 de octubre, querido oyente, el país vivirá la primera jornada de protestas contra el gobierno de Abelardo de la Espriella. Y desde Cúcuta, las centrales obreras anunciaron su participación en la jornada. Teniendo en cuenta lo anterior, la alcaldía de Cúcuta dio a conocer los cierres viales temporales que tendrá la ciudad para garantizar el derecho a protestar de todas las personas que deseen participar. ¿Listo? La manifestación tendrá como punto de partida el SENA, ahí en el barrio Pescadero. Se dirigirá hasta el centro de Cúcuta y concluirá en el Parque La Victoria o el Parque Colón, como se conoce. ¿Cuál será el recorrido, Tropicana? Mire, en el SENA, barrio Pescadero, por el canal Bogotá, la diagonal Santander, la avenida 0, calle 10, avenida Octava, calle 11, la avenida Sexta, calle 13, y ya pues finalizar en el Parque La Victoria o Parque Colón. Ahí está, para que tomen rutas, vías alternas. La administración municipal anunció también que los cierres se estarán dando entre las 8 de la mañana y la 1 de la tarde, para que usted lo tenga presente.
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0: Ahí como dato, 6 de la mañana, 21 minutos, le contamos a la gente, a los oyentes de Tropicana a esta hora, lo último en noticias.
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0: Mira, le contamos también, los gremios de Norte de Santander piden al gobierno nacional apostar por el comercio fronterizo. Los comerciantes y empresarios presentaron propuestas para ser incluidas en el Plan Nacional de Desarrollo 2026-2030.
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0: 6:22 minutos en noticias. ARN Norte de Santander asumió, o más bien se suma también a este plantón nacional por la reactivación y la defensa. Contratistas y empleados de carrera administrativa se exigieron no más bloqueo presupuestal y no más asfixia institucional. Van a salir también.
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0: 6 de la mañana con 22 minutos, le contamos a la gente, a los oyentes. Cúcuta está entre las 5 capitales con mayor alerta por el fenómeno del Niño. Ahorrar el preciado líquido. Corponor mantiene la alerta naranja entre los ríos Zulia y Pamplonita.
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0: 6:22 minutos, mucha atención, que empresarios colombo-venezolanos se reúnen hoy en la frontera. El nuevo gobierno intenta recuperar la dinámica comercial de los dos países. Mucha atención.
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0: Todo lo que usted necesita escuchar en la mesa de trabajo de Tropicana. Esta hora contándoles cómo amaneció Cúcuta. Mucha atención. 6 de la mañana, 23 minutos. Murió soldado tras caer en un campo minado en la zona del Catatumbo. En medio de operaciones contra las disidencias, el comandante general de las Fuerzas Militares lamentó la muerte del uniformado y señaló a integrantes de la estructura 33 como responsable de su asesinato.
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0: El alcalde de Cúcuta, Jorge Acevedo, está pidiendo que Cúcuta sea sin IVA. Mucha atención.
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0: En noticias también le contamos a la gente, a los oyentes, por lo menos el primer partido ya comenzó. Le van a jalar las orejas, o por lo menos le van a decir, hey, así no es. El Centro Democrático alista reunión con el caso del concejal de Cúcuta. Mucha atención.
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0: 6:24 minutos, le contamos a la gente, a los oyentes, mucha atención. 6:24 minutos. El gremio ganadero también se fortalece, pero también expresa preocupación por el tema del fenómeno del Niño. Están reportando pérdidas y disminución de la producción de carne.
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0: Mucha atención, que los alcaldes de la zona del Catatumbo piden inversión en vías, salud y desarrollo económico. Emiro Cañizares, alcalde de Ocaña, expuso las prioridades de la región.
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0: Le contamos a la gente, a los oyentes, cómo amaneció Cúcuta a través de Tropicana y lo que pasa en las calles. Usted también, querido oyente de Tropicana, puede ser nuestro periodista, que nos cuente qué está pasando en las calles. Vamos a escuchar a la comunidad, a los oyentes, a esta hora, semáforos dañados o si ya hay congestión, que nos cuenten los oyentes por dónde no se debe pasar. Tropicana, ya hay galleta y trancón. Cuéntenos a esta hora, lo invitamos. El protagonista es usted. Un abrazo para don Carlos Zavala, que dice: estoy en Villa del Rosario escuchando Tropicana, la de aquí.
2: Buenos días, buenos días, buenos días. Yo escucho Tropicana, la de aquí, reportando sintonía desde el barrio San Luis, desde muy temprano, tomándome el cafecito y escuchando Tropicana.
3: Tropicana, la de aquí, buenos días. Tropicana,
0: sí, señor.
3: ¿Siempre va a haber transporte hoy por la cuestión de los del paro?
0: Sí, señor, todo normal, pero me imagino tener paciencia, eso sí, porque pues esto se va a congestionar. Si hay vías que van a estar cerradas por ese tema de las protestas, pues tener paciencia o buscar rutas alternas para que usted no vaya a caer en esas protestas. ¿Listo? 6 de la mañana, 26 minutos, o salir más tempranito a hacer la diligencia, las vueltas. Recuerden que esto va de 8 de la mañana hasta la 1 de la tarde, estas protestas. ¿Listo? 6 de la mañana, 26. ¿Qué nos dice la comunidad, los oyentes?
4: Muy buenos días, Tropicana. Tropicana de aquí, de Cúcuta.
0: Sí, señor, cuéntenos.
4: Tropicana, los petristas, ¿por qué salen a marchar? A ver, que me expliquen, mientras que ellos estudiando el poder hicieron un poco de magisterio, un poco de vainas, se robaron toda la plata, los mismos de FECODE se han robado la plata de la educación, los que puso Petro se robaron, encargado de la salud se robó la plata de la salud. Entonces, ¿por qué salen a marchar? Dígame, necesitan más plática, descarados, sinvergüenzas, trabajen, corruptos, ladrones.
0: 6:26 minutos. A ver qué dicen los oyentes.
5: Buenos días, Tropicana, Tropicana, la de aquí. Muchas bendiciones en este día. De aquí del centro Ureña. Bendiciones para ustedes, papá, en este día. Muchas bendiciones. Que este día sea maravilloso.
3: Tropicana, Tropicana, gracias. Tropicana, la de aquí. ¿Quién me podrá dar información si los buses del Escobal están saliendo hacia el centro?
0: Hasta el momento sí. Todo está normal, mi amigo. No hay ninguna novedad. Hasta el momento todo está normal. 6 de la mañana, 27 minutos. Buenos días.
6: Buenos días, Tropicana. Tropicana, la de aquí, de Cúcuta. Caso era para comentar sobre las tarjetas de operaciones para los taxis.
0: Sí.
6: Está muy demorada. Llevo ya más de 15 días esperando hasta tu operación y nada que llegan. Entonces, ¿quién se puede hablar para agilizar esos procesos?
0: 6:27 minutos a esta hora de la mañana. Ahí están los conductores, la gente pues enviándonos su mensaje, su reporte en el WhatsApp de Tropicana, escuchando a la gente, a los oyentes en el Tropi WhatsApp. ¿Qué nos dice la gente? Buenos días.
7: Buenos días, Tropicana, de aquí.
0: Sí, buenos días.
7: No, mejor dicho, como está este trabajo y ahora la gente con marcha ahora. No, hombre, aquí el público está para el perro. Y ahora con marcha, ahora con galletas, trancó por todos lados, ¿para qué más?
0: 6:28 minutos, ¿qué dice la comunidad, los oyentes? Muy buenos días.
8: Tropicana, Tropicana, la de aquí. Tropicana, yo quiero saber qué pasaría con el subsidio de adulto mayor.
0: 6:28 minutos, estaremos informándole a usted, querido oyente, qué programas están vigentes y estaremos contándole a usted. Listo, no te preocupes, ya en instantes estaremos haciendo enlace, conexión con esos programas.
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0: Sí, señor, los que están ahí pegaditos, conectados a través de www.tropicanafm.com.co. Vamos a ver qué nos dicen los oyentes. Muy buenos días, ¿qué dice la comunidad?
10: Tropicana, la de aquí, a todos esos que están haciendo marchas, tenemos un por ahí otra emisora. Canciones lo que son.
0: 6:29, ¿qué dicen los oyentes? Muy buenos días, hola.
11: Escucho Tropicana, la de aquí. Muy buenos días, don Ivancho, Tropi Amarillito. Para todas aquellas personas que están preguntando por el transporte público.
0: Normal.
11: Todo está normal, todo está en orden. Transporte público, todo trabajando. Para que la gente salga, que la gente salga a hacer sus diligencias, salgan a trabajar. Para que no nos encerremos por miedo a las cosas que puedan pasar en la ciudad. Feliz día.

0: que no toleramos es el vandalismo, que se camuflen con máscaras, que salgan a pintar, que salgan a dañar estructuras comerciales, que salgan a hacer de las suyas. Dice, claro, toda protesta, mientras sea pacífica, es bienvenida y es recibida. Pero si ya la protesta se sale de control, pues él dice, esto no se va a quedar así. Ya tendrá que intervenir la justicia. 6:30 a.m. A ver qué nos dicen los oyentes. Buenos días.
1: Tropicana, Tropicana, la de aquí. No, Tropicana, hoy es un día normal. ¿Normal? Sé que 3-4 golondrinas no hacen llover. 3-4 petristas muy desadaptados que salgan a gritar aquí en Cúcuta. ¿Qué van a hacer? ¿Qué desmanes van a hacer? Tampoco sabremos, hombre. El pueblo está con Abelardo. Buen día, Tropicana.
2: Muy buenos días, Tropicana, la de aquí. Mira, acá en Navarro, parte baja.
0: Sí, señora.
2: Está llegando el agua anoche y se está botando el agua.
0: Sí.
2: Que vengan a cerrar las llaves los fontaneros. Que Dios los bendiga.
0: Bueno, es algo importante porque hay que cuidar el preciado líquido en Villa del Rosario. Mucha atención. ¿Me repite el mensaje, mi señora?
2: Muy buenos días, Tropicana, la de aquí.
0: Sí.
2: Mira, acá en Navarro, parte baja. Está llegando el agua anoche y se está botando el agua.
0: Claro.
2: Que vengan a cerrar las llaves los fontaneros. Que Dios los bendiga.
0: Hay que ahorrar el preciado líquido.
3: Yo escucho la de aquí, los noto asustados.
0: A ver qué nos dicen los oyentes a esta hora. Muy buenos días.
4: Muy buenos días, Tropicana, las de aquí.
0: Sí, señora.
4: Ivancito, muy buenos días. Hágame un favor, regístreme el número que fue que yo cambié el WhatsApp ahora.
0: Listo, mi señora, envíe su nombre y apellido. Listo, su nombre y apellido. 6:31 a.m. 6:31. Tropicana, la de aquí. No olviden, oyentes de Tropicana, si usted es nuevo oyente, agréguenos ahí en su WhatsApp. Para que pueda escribirnos, para que pueda reportarnos qué sucede en las calles en esta mañana. Nuestro WhatsApp 320-9127-897. En la de aquí, aquí está Nelson Velázquez. ¡Tropicana!

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1: Ya son las 6 de la mañana, 40 minutos en la de aquí.
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1: La emisora Tropicana a esa hora de la mañana. Ya hice la tarea, ya contacté en ese momento. Estaba tomándose su primer sorbo de café. A esta hora saludar a Angélica Salazar, quien es la coordinadora de los programas de prosperidad social aquí en la ciudad de Cúcuta. La biblioteca pública, ahí están las oficinas ubicadas, pero que sea ella. Ustedes me estaban preguntando por qué programas están activos, si el programa de adulto mayor, qué otros programas, pues que sean ellos los expertos a esta hora quienes nos expliquen y le den a esta hora la información a la comunidad. Angélica, bienvenida a Tropicana, muy buenos días.
3: Hola Iván, buenos días, ¿cómo está?
1: Muy bien, feliz de escucharte. Angélica, me preguntan los oyentes, ¿qué programas en este momento están activos o qué decirle a la comunidad?
3: A ver, muy buenos días para todos los oyentes. Desde la Alcaldía de Cúcuta, en la Oficina para la Prosperidad Social, estamos trabajando con 3 programas que son los mismos que se han venido llevando desde la administración. Está Renta Joven, pero quiero especificar que Renta Joven desde el 2024 no tiene inscripciones, entonces solamente se han hecho pagos a las personas que ya están, a los jóvenes que ya estaban inscritos. Renta Ciudadana y devolución del IVA, que actualmente el mes pasado se terminaron los pagos del quinto ciclo, y Colombia Mayor, que hace más o menos 2 meses tenemos cerradas las inscripciones desde el DPS. No nos han dado información de cuándo van a volver a abrir el link para que las nuevas personas, los nuevos adultos mayores, se puedan inscribir para que tengan acceso a este beneficio.
1: Así es. 6:42, usted me hablaba porque me preguntaban por el programa del adulto mayor, pero usted me dice, no, ese ya hasta el 6 de octubre, por ahí estaba revisando, fueron los pagos, ¿no?
3: El 6 de octubre se hizo el último pago. Yo los invito a la oficina a que por favor se revisen, si no cobraron, no tienen problema, porque pueden reclamar 12 hasta 3 giros, pero eso solamente en el programa de Colombia Mayor. Sí. Solamente en eso, no se pierde el pago. En Renta Joven, si no cobraron, sí se pierde el pago. Tienen que tener mucho cuidado porque por 4 pagos que no se cobren, pueden perder el beneficio.
1: Claro, porque ya
3: si no pueden acercarse.
1: Sí.
3: ¿Perdón?
1: No, que ya se da por entendido que no necesita, ¿no? Que no necesita el subsidio o el eso.
3: Sí, señor. Si no pueden acercarse por alguna incomodidad, nosotros tenemos una línea de WhatsApp que se atiende en las horas, obviamente, establecidas por la oficina, que es de 7 de la mañana a 3:30 de la tarde.
1: Pues ahí está la información. Nuevamente, pues recuérdeme los horarios, de pronto los oyentes, para que se acerquen, que aún no saben, oyentes de Tropicana, las oficinas de Prosperidad Social, si usted tiene dudas, en la ciudad de Cúcuta, están ubicadas ahí en la biblioteca pública. ¿Cuáles son esos horarios?
3: Tenemos atención al público desde las 7 de la mañana hasta las 3:30 de la tarde en horario corrido. O como dije anteriormente, también se pueden comunicar a nuestra línea de WhatsApp, 313-248-8090.
1: Vamos a repetir esa línea coordinadora para que los oyentes hagan la tarea. Los que tengan dudas en este momento, pues ahí estará todo el equipo de Prosperidad Social resolviendo dudas en este momento. Vamos a anotar, oyentes, ahí mismo en su celular, y lo guarda ese número y le coloca Prosperidad Social Cúcuta. A ver, ¿cuál es el número? Me lo repite 2 veces, por favor.
3: 313-248-8090. 313-248-8090. Iván, si quiero hacer una anotación bastante importante, no sé, pues personas malintencionadas están escribiendo desde diferente número que no tiene nada que ver con la oficina de la alcaldía y tampoco tiene nada que ver con la oficina de prosperidad social a nivel regional o nacional, pidiendo datos, pidiendo papeles. Nosotros solamente recibimos papelería cuando la persona se inscribe para el programa de Colombia Mayor. Se le pide la copia de la cédula y se le pide una copia de algún recibo de la casa. En Renta Joven solo deben asistir a firmar el acta de corresponsabilidad. Nosotros no pedimos ninguna documentación, nosotros no pedimos ninguna clave, nosotros no pedimos cuentas, nosotros no pedimos ninguna información que tenga que ver con dineros, porque los dineros le llegan es a cada persona. Y quiero resaltar también que cuando se les presente algún inconveniente con el pago del giro en la empresa de Supergiros y les digan no, que no tienen ningún dinero, y en la oficina sí, por favor me contacten directamente. Nos estamos siguiendo todos esos casos, hemos logrado que pues se le pague a esas personas que dicen que no tienen giros. Se le ha hecho seguimiento a esos casitos y se ha visto de que pues por error humano de pronto colocaron mal una cédula, se lo entregaron a otra persona. Pues ahí sí a nosotros nos da mucho pesar con la persona que tuvo el error, pero pues siento que cuando la persona está beneficiada con el programa es porque realmente lo necesita. Entonces, cualquier inconveniente que tengan con el pago del giro, por favor se acercan a la oficina y nos comentan que nosotros estamos haciendo seguimiento a cada caso que se presente.
1: No, pues muchas gracias, de verdad. Mira, aquí me pregunta nuevamente un oyente, dice, adulto mayor ya se pagó el mes de octubre. Bueno, lo que usted decía, ¿no? Si no lo han cobrado todavía, pues todavía pueden hacerlo, pero obviamente, pues, ya esto ya se canceló.
3: Esperar el nuevo ciclo de pago.
1: Sí.
3: A esperar el nuevo ciclo de pago, todavía no nos han dado fecha. Hasta ahora tenemos fecha tentativa, aunque ya están los flyers en la página de Prosperidad Social. Comienzan los de Renta Joven del 21 al 28 de octubre.
1: Pues Angélica, muchas gracias por estar con nosotros, por acompañarnos a esta hora de la mañana y responder esas inquietudes a los oyentes que se pasen por las oficinas de la biblioteca pública o ahí el WhatsApp que dimos para atender a la comunidad. Muchas gracias por estar en Tropicana, coordinadora.
3: A ti muchas gracias, Iván. Que tengas un buen día.
1: Dios te bendiga. 6:46 A esta hora los oyentes se reportan. A esta hora los oyentes se conectan con toda la información. Y aquí le ayudamos a aquellos que están activos, a aquellos que nos preguntan. Tropicana, ¿te resuelve?
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0: 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En Tropicana, la de aquí, 6 de la mañana, 52 minutos.
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0: En la de aquí, Tropicana, 6 de la mañana, 53 minutos.
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0: música de Tropicana, la de aquí, 7 de la mañana con 10 minutos. Hoy es miércoles, el cuerpo lo sabe, miércoles.
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0: De la mañana, 11 minutos en Tropicana, la de aquí. 7:11 minutos, a ver qué más se nos reporta, de dónde le dan play.
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0: A esta hora voy a saludar a los que están ahí en el Tropi WhatsApp. De punta a punta, de barrio a barrio, esquina a esquina, están ahí conectados. A ver, de una, empiecen a escribir de dónde nos están escuchando para saludarlos de una vez. A ver, de dónde están. Vamos a darle play. Solo escríbanme el barrio. Solo escriban el barrio. Para rápidamente hacer como un pequeño recorrido por los barrios que están activos a esta hora escuchando la número uno.
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0: Bueno, comienzo, me dice la gente de Trigal del Norte, Gaitán. Saludito a esta hora para todos los que están ahí activos, pegaditos al radio con la number one.
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0: Guaymaral, me reporta por acá Los Almendros en San Luis, en La Primavera. Rápidamente en Senderos de Paz y más saluditos en Lomitas, en Doña Nidia, en Ceci, en San Mateo, me dicen en Ragonvalia, también en El Progreso. Bueno, suave, déjenme leer, suave. A ver, rápidamente los oyentes están en El Progreso, en Claret, escuchando.

0: Me dice por acá en Atalaya City, en el Zulia, papi, lo decimos.
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0: Sí, señor, ahí están los oyentes, un tropi amarillito comunero. Buenos días, Tropicana, Simón Bolívar y La Merced. Desde Durania, me dicen en Antonia Santos, en Peracos, en Chapinero, un tropi amarillito. Dicen en Palmeras, Parte Alta, en Turbayayala, en Chapinero, en Juan Frío. No, definitivamente no paro. Voy a presentarle mejor a la mamacita de las mañanas. Nuestra compañera que viene, eso sí, con toda la energía. Estaba tomando cafecito. Compañera, bienvenida, buenos días.
2: Buenos días, Iván, para usted, para todos los oyentes de Tropicana. Me estaba tomando mi cafecito para poder venir recargada a contarles las noticias.
0: Eso sí, hoy día de movilización. Sí, de señor. Paro, de marchas. Y bueno, hay que arrancar de una. Ya está con nosotros en la mesa de trabajo de Tropicana, la de aquí. Está nuestra compañera Ana María para brindarnos toda la información a esta hora en la mesa de la emisora de aquí, ¿no? Tropicana.
2: La de aquí.
0: Sí, la de aquí. Pues vamos a recibir de una vez Ana María con toda esta información, con las noticias. Ana, bienvenida. Démosle play, por favor, señor.
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0: Bueno, comencemos de una vez a contarle a la gente qué está pasando. 7:14 minutos en la agenda informativa. Nueva hora, la de aquí te acompaña. Nuestros periodistas de Caracol Radio están en la de aquí, el grupo Prisa Media y nuestras voces. Ana María, voz exclusiva de Caracol y Tropicana, a esta hora nos acompaña.
2: Pues les cuento, como lo decíamos hace unos minuticos, que hoy se va a adelantar lo que es la marcha a nivel nacional y Cúcuta, por supuesto, no se va a quedar atrás. La marcha arranca o se tiene prevista de arrancar a partir de las 8 de la mañana en las instalaciones del SENA, que está ubicado en el barrio Pescadero. Les voy a contar la ruta para que ustedes tengan, digamos que precaución a la hora de transitar y poder tomar rutas alternas. La ruta contempla el SENA, que es donde arranca la movilización. Atraviesa el canal Bogotá, llega hasta la diagonal Santander, luego la avenida 0, la calle 10, avenida Octava, calle 11, avenida Sexta, calle 13 y llega al Parque Colón, que es como la ruta que siempre se toma. Sí, se arranca desde el Pescadero, va a tomar todo el canal Bogotá, desde el canal Bogotá pues llegan hasta la diagonal Santander. Estando en la diagonal Santander van a buscar lo que es la avenida 0 hasta la calle 10. Por toda la calle 10 van a movilizarse hasta lo que es el Parque Santander, dan la vueltica para poder llegar a lo que es el Parque La Victoria o como nosotros lo conocemos, el Parque Colonia. Allí se van a adelantar algunas actividades por parte de las centrales obreras. Todo esto para que ustedes puedan tomar rutas alternas hoy a partir de las 8 de la mañana. Normalmente la movilización se extiende hasta las 10, 11 de la mañana, entonces tener mucha precaución.
0: 7:15 a esta hora Ana María nos cuenta qué está pasando en Tropicana.
2: Hoy se van a reunir los empresarios colombo-venezolanos en la frontera. El nuevo gobierno intenta recuperar la dinámica comercial de estos dos países. Para nadie es un secreto que la ciudad de Cúcuta se ha visto reflejado la falta de compras, la falta de compradores, de personas que atraviesan la frontera para venir a comprar a la ciudad de Cúcuta. Hemos visto comercios muy solos, establecimientos comerciales que han tenido que cerrar sus puertas. La misma situación se está viviendo en el lado venezolano. Entonces las autoridades decidieron reunirse hoy, por supuesto la Cámara Colombo-Venezolana, la Gobernación de Norte de Santander, van a promover hoy la cuarta versión del Gran Encuentro de la Frontera, Visión Nueva Frontera 2026. Allí se van a tomar algunas decisiones para poder reactivar el comercio fronterizo.
0: 7:16. Mucha atención, preste atención, que Ana María nos cuenta qué está pasando.
2: A pesar de las lluvias que se han presentado pues en los últimos días, que sí, algunas lluvias como el día de ayer, qué rico y delicioso clima, y en otros municipios también de Norte de Santander, las autoridades ambientales están advirtiendo que el departamento debe mantenerse en las medidas de prevención por los efectos del fenómeno del Niño. Es decir, a pesar de estas lluvias, el fenómeno del Niño continúa. Según el IDEAM, pues estas pocas lluvias, así lo mencionan ellos, se van a seguir presentando durante el mes de octubre, pero el fenómeno sigue en alerta. Norte de Santander en estos momentos está en alerta naranja debido a que las fuentes hídricas están sufriendo afectaciones por este fenómeno del Super Niño. Cúcuta está entre las capitales del país o entre las 5 capitales del país con mayor alerta por este fenómeno del Niño.
0: Mire, De la Spray ya expidió ya un decreto que regule la protesta social. Sí. No dejaremos que violentos cierren las vías. Claro, él está de acuerdo y como todo gobierno, ¿no? Porque es que el derecho a salir a protestar es normal. Pero lo que no se va a permitir es que pues
2: vengan los desórdenes.
0: Sí, los desórdenes, uh-huh. Que cierren vías, que dañen centros comerciales, que partan algún vidrio. Para eso va a estar la fuerza pública muy atenta a este tema de bloqueos y de todo este tema. Así es que pues ya se expide un decreto que regula la protesta social, que se haga, claro que sí,
2: sí,
0: pero de manera pacífica, ¿no?
2: Él lo decía incluso ayer en un pronunciamiento, que el decreto es el 1525 de 2026, y en este lo que hace es que sí se permite la movilización. Claro. Esto lo hace precisamente un día antes de haberse promovido, o de el día antes de estas manifestaciones que se van a adelantar hoy, ¿sí?
0: Sí.
2: Y él lo que dice es que está de acuerdo con que la gente se movilice, que marche, sí, que proteste, pero de manera pacífica.
0: Así
2: porque
0: es.
2: Hemos visto que en otras ciudades, bueno, en Cúcuta normalmente
0: pues,
2: marchan muy tranquilos, sí,
0: sí, sí.
2: Hacen su movilización, llegan, hacen sus actividades en el Parque Colón y todo tranquilo aquí en la ciudad. Pero si en otras ciudades del país se presenta mucho desorden en la gente, no hace falta el infiltrado en las marchas, la persona que quiera generar alguna alteración del orden público. Ayer veíamos incluso en algunos comentarios en X que una persona de acá de Cúcuta estaba promoviendo llevar palos a la movilización para poder generar desorden, ¿sí? Entonces hay que tener cuidados con esas personas que se infiltran, porque las centrales obreras siempre marchan y marchan muy tranquilos aquí en la ciudad. Pero entonces la fuerza pública va a estar para reaccionar frente a estos hechos.
0: O cualquier hecho raro que usted vea, reporte ante las autoridades, como
2: sí,
0: dice,
2: señor.
0: Ana María. 7:19 a esta hora en Noticias en Tropicana.
2: Les cuento también que los contratistas y empleados de carrera administrativa de la Agencia para la Reincorporación y la Normalización en Norte de Santander se sumaron al plantón nacional por la reactivación y la defensa de lo pactado en los acuerdos de paz. Abro comillas, no más bloqueo presupuestal, no más asfixia institucional. Esta fue la consigna que motivó a las personas a participar en la jornada que se llevó a cabo de manera pacífica.
0: Mire, y hombre le disparó a su amigo, un sujeto, imagínese, con esos amigos, ¿para qué enemigos? No
2: joda, está bien de amigos.
0: Sí, e intentó escapar por una zona boscosa de Suba, ya hay video de la captura. El señalado agresor fue interceptado por uniformados quienes le encontraron un arma de fuego. El caso quedó en manos de la fiscalía. Con esos amigos, ¿para qué enemigos?
2: Pues justamente en Ocaña se acaba de presentar una situación similar.
0: Sí.
2: Y es que un grupo de reservistas del ejército estaban allí, al parecer, en estado de embriaguez, tomando algunos licor, pues algunos traguitos por ahí, sí, unas copitas, en un parque o en un sector público de Ocaña, y se presentaron algunos disparos. Según las autoridades de Ocaña, dice que fue entre ellos, pero afortunadamente no hay personas lesionadas, ¿sí? Pero sí hubo allí como una riña, se podría decir de alguna manera, entre este grupo de personas que estaba allí en el lugar.
0: Terrible, ¿no? Lo que hace el alcohol. 7:20, 7:20 en Tropicana, la de aquí.
2: Pues le cuento que Eduardo Quintero, quien es el presidente de Asobares en Norte de Santander, aseguró que el plan de desarrollo, recordemos que ayer se adelantó una reunión entre los dos Santanderes y algunos dirigentes o algunos delegados del gobierno nacional para la construcción del Plan Nacional de Desarrollo, en este caso de los dos Santanderes, ¿sí? Entonces, por eso está esa expectativa aquí en Norte de Santander, aunque se esperaba la visita del presidente de la República, no llegó. Los gremios de este departamento están pidiendo al gobierno nacional apostarle al comercio fronterizo. Los comerciantes y empresarios presentaron propuestas para ser incluidas en este Plan Nacional de Desarrollo 2026-2030.
0: Ya son las 7:21. En la de aquí le contamos las noticias con Ana María.
2: Una lamentable noticia tiene que ver con el soldado José Osvaldo Zapata Cuellar, que murió en un centro asistencial luego de resultar gravemente herido al caer en un campo minado durante una operación militar contra la disidencia de las FARC en la región del Catatumbo Norte de Santander. Recordemos que este fin de semana se registró un bombardeo en esta región, específicamente en zona rural del municipio de Tibú, que dejó como resultado 4 presuntos disidentes muertos, entre ellos una menor de 16 años y 3 soldados heridos. Los 3 soldados resultaron heridos porque al tratar de ingresar a la zona se les activó un campo minado. Uno de ellos estaba muy grave y en las últimas horas se confirmó su deceso.
0: Las noticias como deben ser a esta hora con nuestros periodistas de Caracol Radio en Tropicana. 7:22.
2: pues les contamos que el día de ayer también se presentó un nuevo hostigamiento a la policía en Norte de Santander. Fue en inmediaciones de una entidad bancaria en el municipio de Ragombalia. Escuchaba que nos estaban sintonizando por ahí. En el municipio de Ragombalia, en inmediaciones de esta entidad, desde un cerro o desde una zona boscosa, al parecer un francotirador les estaría disparando a los uniformados que transitaban por esta zona o que patrullaban por la zona. Algunos videos revelan incluso el momento exacto en donde se presenta este ataque y que provocó que los uniformados tuvieran que resguardarse en algunos establecimientos comerciales y viviendas del lugar. Hasta el momento las autoridades confirman que sería el ELN que está detrás de este hecho y no dejó personas lesionadas.
0: 7:23 y ya para ir como finalizando también con las noticias, estaba viendo, ya arrancaron, y esto no es un juego, ya por lo menos, o por lo menos un llamado de atención o decir, venga, eso no está bien. El tema del Centro Democrático, ¿no? Ya sí, vi, señor, que este partido va a llamar al concejal a decirle, venga, esto no está bien. Aunque el concejal pues también, una sí y no, también pues salió a pedir disculpas. Pero bueno, pues
2: lo que pasa es que
0: no queden impunes estos casos que hemos hablado todos estos días, ¿no?
2: Ese es el tema, que bueno, salió a pedir disculpas, pero el daño queda hecho.
0: Sí.
2: Y que los videos no se borran. No se borran, es decir, están en redes sociales y le dio la vuelta a todo un país. Y que
0: pero por lo menos
2: cualquiera
0: ese,
2: puede cometer
0: ese
2: un error.
0: Ese tuvo el valor, por no decir.
2: Sí, de eso, pedir disculpas.
0: De salir a decir.
2: Sí, señor.
0: A otros que se emborrachan, hacen las cosas, o otros que, mire, hacen las vainas y no salen a
2: frentear. No salen, se esconden. Sí. Al menos sí salió a pedir disculpas, pero el tema es que no es la primera vez que protagoniza un escándalo. Sí, ya ha pasado y él mismo lo reconoció en su video.
0: Sí, sí, claro.
2: Que pues él se había visto inmerso en unas presuntas denuncias por violencia intrafamiliar. Entonces ya son como varios casos que vienen como una seguidilla de casos, se le puede decir así. Y por eso el Centro Democrático está a la espera de que se convoque una reunión este próximo sábado para definir qué va a suceder con el concejal.
0: Así es. 7:24, próxima edición de noticias, 11:30 de la mañana, estaremos contándole a la gente con nuestros periodistas cómo van a estar estas movilizaciones, qué va a estar pasando durante el transcurso de la mañana. Decirle a la gente, no se estrese, tenga paciencia, busque rutas alternas, ¿no, compañera?
2: Sí, busquen rutas alternas, tenga mucha paciencia, sobre todo hoy. Además que respetar la movilización, pues... que no hagan daños, que no provoquen estas situaciones, estos desmanes, estas alteraciones de orden público en la ciudad, pues si están marchando tranquilamente también hay que permitirles su derecho a la protesta. Ahora, esto es un abrebocas de un paro que se avecina para el próximo 11 de noviembre.
0: Sí.
2: Entonces, desde ya se le está avisando a la ciudadanía que se viene un paro de las centrales obreras a nivel país y seguramente esta no sea la única movilización.
0: Pues esperar. 7:25. Gracias a nuestra periodista de Caracol Radio por estar con nosotros. 11:30 de la mañana activos. Y aquí estamos con la de aquí escuchando las noticias y buena música.
2: Así es, a las 11:30 estaremos allí a través de 1090M, 1250M y 99.9 FM informándoles a ustedes de lo que pasa en el departamento.

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1: Vamos a esta hora los numeritos, 7 de la mañana, 34 minutos.
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1: 7:34, Cundinamarca cayó 57.93. Cruz Roca 76.23, la del Huila 03.38. Astro Luna 38.79 bajo el signo de Capricornio. Caribeña Noche 58.14, Sinuano Noche 57.59. La del Tolima 32.56 y el Dorado Noche 65.76.
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0: esta ciudad hermosa. Hoy traigo por ahí saluditos de cumpleaños. Traigo por ahí saluditos para Marixa, nuestra amiga Marixa, que está en el barrio Pescadero de parte de su hijo Javier. Hoy él quiere decirle: mamá, te amo mucho, gracias por ser una mujer preciosa, una mujer de Dios, una mujer que siempre ha estado conmigo en las buenas y en las malas. Para ti hoy en tu día, bendiciones eternas del Rey de Reyes y Señor de Señores. Para Marixa, de parte de su hijo Javier, de parte de su familia, hoy le desean feliz cumpleaños y que los cumpla feliz, muy feliz. Doña Marixa, usted que siempre está ahí conectadita con Tropicana desde el barrio Pescadero, felicidades en su día desde Tropicana y muchas bendiciones. Que Dios te acompañe siempre. Feliz cumpleaños. 7:36, 7:36. Estamos acá en la de aquí, sí señor.
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0: Con todo el reporte de los oyentes, me voy nuevamente al Tropi WhatsApp. Don Bartolo, ¿me permite, por favor? Démosle play, por favor, démosle play.
2: Bueno, de una vez, sí, señor, a ver qué dice la gente, los oyentes, que abran la jeta. ¿Qué dicen los oyentes, mijo?
3: Tropicana, la de aquí. Tropicana, pues yo no soy ni izquierda ni derecha.
0: Sí.
3: Una pregunta, ¿es verdad que las marchas es por los terroristas y guerrilleros que han matado estos días? O no sé si de pronto algún petrista podría llamar a explicar a qué se debe la marcha.
0: 7:37, a ver qué dicen los oyentes de Tropicana a esta hora, los que se están reportando por acá desde el barrio El Rosal del Norte. Oiga, que nos cuenten los oyentes cómo está la movilidad. Quiero preguntarles cómo está la movilidad. ¿Qué dicen los tropiconductores a esta hora? Buenos días.
4: Buenos días, Iván. Yo escucho Tropicana, la de aquí, la de allá, la de todos lados, Iván.
0: Sí, señor.
4: Qué bueno sería que todos los que están invitando al paro nacional, los que están invitando a las protestas, así como están incitando a que no se progrese, no se trabaje en el país, bueno, agarren y dejen los puestos a otras personas que en realidad están mejor preparadas y quieren ver surgir a Colombia.
0: Esto lo dice la gente, no lo digo yo, los oyentes de Tropicana. 7:38, a ver qué nos dicen los oyentes a esta hora. ¿Cómo está la movilidad y qué está pasando a esta hora? ¿Cómo está su barrio? Cuéntenos.
5: Buenos días, Tropicana, la de aquí. Está 5-5 por la avenida Tercera.
4: Bueno,
5: un tropi amarillo.

0: Tropicana, la de aquí. Buenos días. Para contestarle al oyente anterior de qué es el paro. Es para protestar sobre todo lo malo, lo corrupto que dejó el anterior gobierno, porque el Tigre solo tiene 2 meses. Y qué lástima que FECODE se haya convertido en un partido político de izquierda y lo mismo que el SENA. Lamentable.
1: 7:39, lo dice la gente, los oyentes. Muy buenos días.
2: Yo escucho Tropicana, la de aquí. Bueno. Reporte de movilidad desde el centro de la ciudad de Cúcuta. Estamos a esta hora circulando por la avenida Quinta, todo normal. Subí hace un ratico por la avenida Sexta, todo normal. En un país como Colombia, donde la marcha es permitida, pues es bueno que marchen. Lo que no queremos es bloqueos. Lo que no queremos es que empiecen a parar las ciudades y demás. Esto es una locura, ¿no? 2 meses van a marchar contra el gobierno de Abelardo y no pudieron hacer nada en 4 años. Bueno, al fin y al cabo hay que respetarlos. Los pensamientos se respetan, todos somos diferentes y estamos en un país hermoso que es Colombia. Al final del camino, la vida nos dará la razón. Un abrazo, Tropicana, la de aquí. Ah, reporto también que el semáforo de la calle 11 con avenida Quinta está apagado, señores. Un abrazo de parte del Chavi. Recuerden que hay decreto, ¿no? No hay o no se permite parrillero ni hombre ni mujer. Pendiente porque si dan papaya y no lo cumplen, le pueden poner una multa. Dios les bendiga.
3: 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Esa marcha son para los que no tienen nada que hacer. Son los parranda de bajo.
4: Buenos días, Tropicana, para saludar a un amigo que está cumpliendo años, Ricardo Agudelo. Ajá. Para felicitarlo, desearle feliz cumpleaños y que Dios lo guarde. Que avise dónde es que va a ser la parranda.
1: Sí, cuéntenos, amigo. Solo, por favor, solo notas de voz, solo notas de voz.
5: Yo escucho Tropicana la de aquí. Sí. Hoy es el debut del SMAC. Sí, señores, pendientes, hoy debuta el SMAC.
6: Buenos días, Tropicana la bacana. Los profesores defendieron la educación pública y los hijos de ellos estuvieron en colegios privados. Ay, no.
7: Tropicana la de aquí, feliz cumpleaños han hecho. Felices 30 añitos, que los cumpla más.
8: Buenos días, Tropicana la de aquí. Se solicita operario de máquina plana con experiencia por las Américas. Salgan, pero a buscar trabajo. Trabajo hay.
1: Mire, puede buscar trabajo y la señora dejó el número, el 302-300-2808. 302-300-2808. A ver quién más se nos reporta a través del WhatsApp.
9: Tropicana la de aquí. Ese que dice que hoy debuta le más, deje de ser tan ignorante. Respete la libre expresión.
1: 7:41, a ver qué dicen los oyentes. Muy buenos días, hola.
10: Buenos días, Tropicana la aquí. Ojo con esos paros, que no se pongan de payaso porque van a conocer al Tigre. Y un saludito pa' Cherry, pa' Calvo, pa' Chucho, pa' Yoman, Etalí, pa' todo en la sesión de montaña, en calzado en Palmera parte alta.
11: Buenos días, Tropicana la de aquí.
1: Sí,
11: es para preguntarle a Alex que cómo hace para tener tantísimas mujeres aquí en el barrio Doña Lidia, en el taller de Nando.
1: Oiga, ¿qué dice por ahí? Hola.
12: Muy buenos días, Tropicana la de aquí. Para volver a informar que estamos preocupados en la avenida Tercera con la calle 11 del barrio Santa Ana, específicamente en el número 1147.
1: Sí, señora.
12: De Santa Ana. Muchos perros en la calle. Esta semana han mordido 3 personas adultas y un niño. Y las personas dueñas de los perros, caso omiso hacen, ni siquiera miran, ni siquiera la persona que le hicieron. Pueden estar sentadas al lado de ver que el perro los muerde y no les importa nada. Hay más de 10 perros en la calle y todos son bravos. Se muerden la gente, se le mandan a las motos, hacen caer las personas y nadie responde, nadie hace nada. La policía brilla por su ausencia. Ya se les avisó y nada.
1: 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La de aquí. 7:43 en la de aquí. Ya vuelvo a escuchar a más oyentes porque son muchos los audios que me llegan. No es que no quiera escucharlos, sino que tenemos que darle manejo entre música, noticias y de todo un poquito para acompañar la mañana. Ya vuelvo a escuchar a la gente que me acompaña a esta hora que está activa. ¡Tropi!

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1: Sí, señor, en Tropicana, la de aquí, 7 de la mañana, 52 minutos.
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1: 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En la de aquí ya son las 7:53.
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0: Luis Alfonso, ella es bonita pero descarada. Mi amor, ¿quién la llamó? No, Laura Maquillaje. Ah, sí, Laura Maquillaje. Te va a presentar a mi Juan del Mecánico. Ah, tan bonita. Cúcuta, feliz mañana. Alex Angulo aquí, los 89.7. Escuchas cómo amaneció Cúcuta con Tropicana, la de aquí. Saludo para usted que va en la buseta, en el taxi, en el colectivo. Usted nos va encantando la zona de cómo van las movilizaciones. Gracias por estar siempre conectados con nosotros. Tropicana, la de aquí. Allí comenzamos a estrenar ese nuevo eslogan. Tropicana, la de aquí. La del pasante Garbanzo. La del tendero. La de las fábricas. Tropicana, la de aquí. Gracias por estar siempre conectados con nosotros. Por estar siempre ahí en los 89.7. Tropicana, la de aquí.
1: Ahí nomás.
0: Oiga, ¿ustedes escucharon eso? ¿Sí lo escucharon? 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Tropicana, la de aquí. ¿Y si lo escucharon el tono de la suerte? ¿Si lo escucharon o no?
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0: Y le damos paso al que sí sabe de eso. El que sí sabe. Don Pipo Quintero. Con toda la información. Don Pipo, Piporator, feliz mañana.
3: Hola, buen día, Iván. Cordial saludo para usted, para todos los oyentes de Tropicana, nuestra frecuencia 89.7 FM y 980 AM. Atención que ayer la división mayor del fútbol colombiano, la Dimayor, volvió a modificar el día del partido entre el Cúcuta Deportivo y Atlético Nacional. Se había hecho la primera modificación para el lunes 19 y ayer sobre las 3 de la tarde llegó el correo confirmando, ratificando que se cambia para el martes 20 de octubre, 6:30 de la tarde. Martes 20 de octubre, 6:30 de la tarde, ya hay precio de boletería. Las tribunas sur y norte tendrán un precio de 50 mil pesos. La tribuna oriental, que se puede utilizar únicamente en la parte baja, tendrá un precio de 80 mil pesos y la tribuna occidental 130 mil pesos. Son los precios para el partido entre el Cúcuta Deportivo y Atlético Nacional. La boletería se está vendiendo a través de la plataforma de W Arena y hay que adquirirla porque ayer se disparó la venta de boletería para el partido entre el Cúcuta Deportivo y Atlético Nacional, que nadie quiere perderse. Los Cúcuta fuera del descenso, pero tiene que seguir sumando para tener la tranquilidad y tiene la probabilidad, la posibilidad de entrar a los cuadrangulares. Y atención que ayer en la capital de la República, a falta de 17 minutos para el pitazo inicial del duelo que estaba pendiente, ese es de la jornada número 13 de este segundo semestre entre Millonarios y Once Caldas en el estadio Nemesio Camacho, el Campín de Bogotá, terminó nuevamente aplazado por el mal estado de la grama del estadio de la 57. Desde hace varias semanas el estadio estaba clausurado para eventos deportivos por la realización de dos conciertos de bandas coreanas, los cuales se realizaron el 3 y el 4 de octubre, pero lamentablemente el estadio quedó deteriorado en la grama y ayer no se pudo realizar el partido que tenía pendiente Millonarios y Once Caldas. Lamentable que los escenarios deportivos se estén destinando a conciertos y termine siendo perjudicada la grama y los equipos del fútbol colombiano. Atención que el Atlético Bucaramanga empató 1-1 ayer ante Águilas Doradas. Hoy a las 4:30 Junior ante el cuadro del Deportivo Pereira, en partidos que están ahí pendientes, ese es de la jornada número 4, para colocar al día en el calendario a los diferentes equipos de la Liga Betplay. En la Copa Libertadores hoy arranca las semifinales de la Copa Libertadores. Hoy a las 7:30 Fluminense ante Palmeiras. El otro partido será mañana, Estudiantes de La Plata ante Flamengo. Y en la Copa Suramericana cayó ayer en el primer partido de semifinal Boca Junior de Argentina en la Bombonera 0-1 ante el Vasco da Gama. La revancha será la otra semana, tendrá que revertir el marcador el cuadro xeneize en territorio brasileño. Y hoy Atlético Mineiro ante el Torque, la otra llave de las semifinales de la Copa Suramericana. Y en el ciclismo internacional siguen los movimientos. Filippo Ganna, italiano, después de 8 años con la estructura de Ineos, cambia de equipo para el Lidl Tred. Otro que se va al Movistar es Diego Uriarte, el español, que estará hasta el año 2029. Se corre hoy el Giro de Veneto 2026, donde tendremos únicamente a un solo colombiano participando, que será Germán Darío Gómez con el Polti Visit Malta. Será el equipo donde estará el colombiano Germán Darío Gómez en esta carrera de un día en territorio italiano. Tendrá también Venezuela presencia con Francisco Peñuela. Esta es la información deportiva, mi estimado Iván, un abrazo para usted y bendiciones para todos los oyentes a esta hora de Tropicana.
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1: 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Presenta la hora en Tropicana, 8:30 minutos.
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1: Bueno, es el momento de vender, de comprar, de alquilar. Si necesitan personal de una, totalmente gratis, con la de aquí, Tropicana 89.7. Saludo para todos los barrios. Recordarles que hay movilizaciones. Si de pronto su empleado le llegó un poquito más tardecito, tranquilo, paciencia. Créeme que no todas las partes hay buen transporte. Bueno, es un momento de los clasificados. Aprovechen ya, escríbanlo al 320-9127-897. Por ejemplo, se solicita latonero o pintor, o también alistador para taller de latonería y pintura. Que tenga buena actitud, que tenga ganas de trabajar, que tenga ganas de ganar billetico. Toda la información al 321-390-2900. 321-390-2900. Va a contar con un buen patrón. El patrón de patrones. ¿Qué dicen nuestros oyentes? Tropicar a esta hora. 320-9127-897.
2: Escríbenos. Tropicana, la de aquí. El alcalde que se ponga águila con el Cúcuta Deportivo y el gobernador antes de que se lo lleve Cadena. Esta es la oportunidad para quitarle al equipo al señor Cadena. Porfa, alcalde y gobernador, pónganse pilas.
1: Ponga las pilas. 833. Si usted vende, compra, alquila, necesita, envíe la imagen. O simplemente escríbelo a través del 320-9127-897.
3: Tropicana la de aquí, Ivancito. Ahí los que hayan subiendo para Villa Rosario, un accidente ahí subiendo San Mateo. Ahí para que estén en la juega.
1: Vale, muchísimas gracias por el dato. 8:33 minutos, 8:33. 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
4: Escucho Tropicana, la más bacana ganísima. Un saludito para el combo de los zapateros, para Jumbo.
5: Alto, alto, que yo te ayudo.
1: Vale, de una. Pero ya no somos Tropicana la más bacana, bacanísima. Ahora somos Tropicana la de aquí. Oiga, se vende un potente equipo y luces profesionales. ¿No se imagina usted estar con ese equipo toteando duro? Y a un buen precio, pues toda la información a través del 314-352-3532. 314-352-3552. Yo escucho Tropicana, la de aquí, 320-9127-897.
6: Tropicana, la más bacana, muy buenos días. Un saludito ahí a la flaca del taller de Colla de
7: Tropicana de aquí, pues de que se lleven el equipo y sacamos otro Independiente Modilón, lo sacamos con ese nombre.
1: No, no es tan fácil. Lo de la tierra es la de la tierra, lo de aquí hay que defenderlo.
8: Buenos días, Tropicana la de aquí, desde Enfoque Jeans. Bendiciones, feliz día.
9: Tropicana la de aquí, aquí es del Cúcuta 35 con Rogelio y la vecina que la despierta es Tropicana. Duro, Johanna, no duerma tanto.
10: Buenos días, Tropicana la de aquí, la que me pone música de toda clase. Un saludito muy especial para don Germán, que está cumpliendo 99 años. Ahí del taller de Coli, muchas gracias, muchas gracias.
1: Oyentes Tropicana, se necesita guarnecedor para sandalias. Toda la información al 321-356-1032. 321-356-1032. 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
11: Buenos días, Tropicana la de aquí, para felicitar a Jacqueline, a Güelo Hernández, sus cumpleañitos, salud y mucha prosperidad, que el Señor la bendiga.
12: Yo escucho Tropicana la de aquí, un saludo para Gloria y Socombo, Calzada San Diego.
13: Muy buenos días, Tropicana la de aquí, aquí full sintonía desde los patios Pizarriel, el famoso Toñito, para saludar a Carlos Moreno en la esquina, que venda cervecita.
1: Tropicana la de aquí, se necesita ayudante de guarnición con experiencia, es para calzado.

0: Deportivo y vota. Info al 313-205-0988. 313-205-0988. ¿Escuchas? Tropicana, sí, Tropicana, la de aquí.
1: Yo escucho Tropicana, la de aquí, reportando el barrio Los Almendros. Un saludito para la señora Mercedes, que ya se siente activa haciendo el almuerzo.
2: Buenos días, Tropicana, la de aquí. Hágame el favor y me regala el número de guarnecedor que está necesitando para sandalia.
0: ¿Cuál de ¿El de guarnecedor? Ah, para que sea el de Casado Deportivo. Escríbamelo otra vez porque están llegando muchos mensajes que acabamos de leer de una para ayudarle. Yo escucho Tropicana, la de aquí. Dice por acá, me ofrezco para servicios generales. Tengo experiencia, excelente hoja de vida, toda la información. Al 312-372-7087. 312-372-7087. Ella es la que está buscando trabajo. De una, Magali, ya te vamos a agregar a nuestro WhatsApp. Te busco muchachas para trabajar en casa de familia. Ah, bueno, ahí está, mire. Cualquiera de las dos se pueden llamar. Necesita muchacha para trabajo de casa de familia. 320-493-9925. 320-493-9925. Y como me hicieron la imagen, la vamos a colocar en nuestro estado de WhatsApp. Esa es la actitud. Esa es la actitud. Hágale de una. Saludos para Carlos Torres. Tropicana, necesito. Ah, pues esa es otra cosita. Ya más adelante. Saludos para la gente de Leco Jeans. Saludos para Luz Dari. Luz Dari. Luz Dari. Sabe cumpleaños. ¡Felicidades! Tropicana, la de aquí. Eso mucho palacio con los gigantes. Me mata la melancolía. 8:38 minutos. Yo es

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1: Ok. Directamente de Colombia, con ustedes su servidor, Jason Jiménez, y su parcero, Maluma Bebe Baby.

0: Jason Jiménez con Maluma, con el corazón. 8:48 minutos, ingeniero, feliz mañana. Que Dios lo bendiga. Esa es la de aquí, Tropicana, la de aquí. Saludo para todos los oyentes Tropicana, para todos los tropiamarillitos, para todos los tropiconductores de busetas, gracias. Están con Tropicana, la de aquí. 89.7, si te gusta el merengue, la salsa, el vallenato, la carranga, una sola emisora. Tropicana, la de aquí. Todos sus mensajes, 320-9927-897. Y nos vamos con una canción para recordar. Eso lo hacen las musas.
1: Poder.
0: Mi hermano, si a usted no le han dedicado esa canción, grave. Se llama Declaración de Amor. 320-91-27-897. Escuchas cómo amar.

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0: 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Son las 8 de la mañana, 54 minutos. 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

0: llama Capo, su canción Reina. 9:12, 9:12. Saludo para todos nuestros oyentes Tropicana que están conectadísimos con nosotros, que siempre nos reporta sintonía.
1: Hay dos nuevos.
0: Ahora somos Tropicana, la de aquí. Tropicana, la de aquí. Gracias por estar siempre conectadísimos con nosotros con los 89.7. De verdad que nos sentimos felices. Cómo nos encanta estrenar. Y junto a todos nuestros oyentes Tropicana. Gracias. Tropicana, la de aquí. 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
0: Hey, ¿cómo amaneció Cúcuta? Cuéntenos. Por aquí Yuara nos está contando, nuestra propia amarillita, que hay un semáforo que no sirve, el de la avenida Quinta con calle 11. Ya vamos a tratar de solucionar eso. Gracias, propia amarillita, un besito, mi amor, gracias por estar conectadísimo con nosotros. Pero siguen las movilizaciones, o como decimos popularmente, sigue el paro. Si usted anda por ahí, ¿por dónde están pasando, ah? Bueno, y la pregunta, ¿ustedes creen, consideran que ya es momento de hacer paro? Con casi dos meses que está el presidente en el cargo, ¿o es para que se ponga las pilas, o es justo el paro? ¿Ustedes qué opinan? 320-91-27-89-7 me dicen por acá, van por la diagonal. Gracias a la Tropi Michelle. Todos conectados con Tropicana, la de aquí.
5: Ayudarle. Ale, en la buena, estrenando logo, Tropicana, la de aquí. Hasta hoy estoy estrenando el logo, Tropicana, la de aquí. El Tropi Amarillito, un saludito ahí para Angie Arbosa, que es el Pediona. Tropicana, la de aquí.
0: No pelee, haga el amor, no pelee. Sí, es mejor. Es mejor, es muchísimo mejor. ¿Qué dicen los oyentes Tropicana?
6: Tropicana, la de aquí, mire, los que hacen van al paro es porque son unos sinvergüenzas, petristas, que no sirven para nada.
7: Sí. Tropicana, la de aquí, buenos días, Alex. Esa.
0: ¿Qué dicen los oyentes Tropicana?
8: Tropicana, la de aquí, saludando allá a Cuba de 35, en Confecciones Juan Carlos Moreno, a Isidrea, a Dayani, a Neidia, a todos los empleados allá, desde aquí, Monarca, Casa 7, escuchando y viendo la emisora Tropicana.
7: Tropicana, la de aquí, buenos días, Alex. Esa marcha es para los vagos, para los desocupados, los que trabajamos, estamos firmes por la patria.
0: ¿Qué opinan ustedes acerca de esa marcha, de ese famoso paro? ¿Vale la pena? Para que ponga las pilas, hay injusticias.
9: Tropicana, buenos días, Tropicana de aquí. Ya vienen en la diagonal con cero.
2: Estos que están marchando son puros vagos, no quieren hacer nada, no quieren trabajar, se les acabó la tetica. Ahora sí el tigre los puso a, como que dice el ternero huérfano a mamar.
9: Yo escucho Tropicana y aquí, esto no vale, esto, eso es lo, es una manera de desocupar, o sea, van a pelear lo que no le han hecho, pues, o sea, lo que no han sido capaces de hacerle por 4 años, quiere que se lo hagan en 3 meses, no, mandan huevo.
10: Buenos días, Tropicana, la de aquí, ese paro no tiene ningún sentido, no tiene ningún sentido.
11: Tropicana, la de aquí, que hagan una marcha gay de la 128 de Comicro, el pólvora.
12: Yo escucho Tropicana, la de aquí, un saludito para Jumbo, para Chimichuy, para Jesús, para Humberga, hagan los famosos, para Mac.
13: Yo escucho la Tropicana, la de aquí. No, Alex, es una parrona de sinvergüenza petrista que no son más y no vagos, que hacer el daño nada más. Por eso es que firme por la patria.
14: Alex, buenos días, con la de aquí, Tropicana, Tropicana. Los que van marchando no tienen materia gris, no tienen materia gris. ¿Quién sabe qué será lo que tienen en esa cabeza? Esos señores, Dios mío bendito, no quieren a Colombia. Esos profesores del SENA, esos de la CU, esa vaina, es una grosería, debía darles pena. No.
0: Oiga, saludo para todos nuestros clientes. Un saludo súper especial para la secretaria del Imperio de la Moda. Ella ya la tiene clara, dice, oiga, yo escucho Tropicana, la de aquí, la del pase de garbanzo. Sí, ella escucha Tropicana, la de aquí. Saludo para ella, un saludo súper especial. 9:18 minutos.
15: Tropicana, la de aquí. Ese paro no tiene sentido a 2 meses de montar un presidente, de pasar un terremoto y de haber salido de un gobierno corrupto. No tiene razón de ser.
16: Hola, Tropicana, la de aquí. El paro es obvio que es para los puros que no trabajan, pura gente vaga. Y pues los profesores que ya no deberían de firmar el boletín a los niños y mandarlos para la casa sin hacer clases, porque nunca hay clases.
17: Buenos días, Tropicana, la de aquí. Déjenlos que salgan a protestar lo que destruyó Petro.
0: Opinión de nuestros oyentes a través del 320-9127-897. Ahí están siempre conectados con nosotros, con Tropicana, Tropicana, Tropicana, la de aquí. 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
0: mi amor, así yo quiero que me lo des. Regálame un besito. Hasta con mordidita. 921. Escuchas Tropicana, la de aquí.

0: Con 53 años, aquí recordamos a Nelson Velázquez cuando hacía parte de Los Inquietos con Primavera Azul. 9:32, escuchas Tropicana, la de aquí.
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1: Son las 9:33, yo escucho Tropicana, la de aquí. Tropicana, la de aquí. Su mensaje es al 320-9197-897. ¿Qué van diciendo esos oyentes? Tropicana, una gran cantidad de mensajes. De eso puedo participar. Recuerden, Tropicana, la de aquí. Esa es la que debo escuchar. Tropicana, la de aquí.
2: Tropicana, yo escucho Tropicana, la de aquí. Buenos días, excelente día. No, pues qué, ahora les, se están creyendo que, mejor dicho, así mandando publicaciones por redes que no le tuvieron miedo al tigre. Ja. Dígame, si tienen un poco de estudiantes adelantados que si no asisten a la marcha, lo rajan, petristas.
3: Yo escucho Tropicana de acá, los que hacen paro son los que Petro les regaló casas, son vagos crónicos, fincas inaguas, palas empeñadas, que eso no hacen nada, gallinas viejas.
4: Tropicana, Tropicana, la más bacana. Pues ellos...
1: No, Tropicana.
4: Pues, la Tropicana, la de aquí. Esa. Deberían de descontarle a los profesores más bien el día de hoy, los días que nos laboran, para ver si sienten el poder así como hacen todas las empresas. A ver si... siguen con las marchas.
5: Buenos días, Tropicana, la de aquí. Es pura gente venezolana los que están marchando, son los que le pagan. Pura gente venezolana son los que hay. Mira, mira, no hay ningún colombiano. Firme por la patria, que viva el tigre.
6: Buenos días, Tropicana, bacana, bacanísima. Saludo a las calaveras aquí en Palmera, parte de alta, Bol Sport.
7: Escucho Tropicana, la de aquí, la más bacana, Tropicana, Ivancito, pues ellos realmente no están peleando por los derechos, porque los que debemos pelear somos los que vivimos del día a día, los que trabajamos a un empleador privado, pero no lo podemos hacer porque el que vive el día a día queda sin qué comer y el que trabaja para el sector privado pues lo votan por abandono de cargo. Eso es una sinvergüenzura. Ellos tienen todas las prestaciones de ley, deben...
8: Muy buenos días, Tropicana, la de aquí. Esa marcha solamente salen los que tienen una carrera de taxi, el taxímetro les marca 11.000. Uno por ser elegante les cobra 10 y todavía se bajan regañando que no, que porque la carrera es muy cara.
9: Dale, buenos días. Deberían de hacer una marcha gay. La 748 Oriental y la 460 de Comicro. ¡Ay!
10: Tropicana, la de aquí. Mi hermana Torcoroma dice que Iván es petrista porque está, se fue para las marchas.
11: Tropicana, Tropicana, muy buenos días. Por más que le explique usted a Ana Velarista, nunca va a entender. Nunca van a entender que a marchar es...

0: salir a proteger la salud, a proteger las escuelas públicas, a proteger la universidad pública, todo. Ellos no entienden, por más que se lo explique con plastilina, no entienden los cabezaduros.
1: Escucho Tropicana, la de aquí, Donales, no, esa marcha no sirve. Porque cómo vamos a ir a hacer marcha y a hacer paro con un presidente que está trabajando para todos. Apoyar a un personaje que nos dañó a todos. Entonces no, esa marcha no sirve.
2: Yo escucho Tropicana, la de aquí, ay, cómo le parece estas bellezas, reclamándole a este gobierno lo que les hizo el otro. Están reclamando salud, pídansela a don Petro.
3: Buenos días, Tropicana, la de aquí, la de Cúcuta, la mejor. Ese paro sí hace algo, afecta el comercio. Aparte que está malo, lo va a poner peor. La gente no va a salir por culpa de esos.
4: Tropicana de aquí, invitamos a la emisora Tropicana que se una a la marcha, ya que esta emisora es la emisora de la vida, de la paz.
5: Tropicana de aquí, a los profesores que están en el...
6: Tropicana, buenos días. Pero no hablan.
0: Tropicana, la de aquí de Cúcuta, critican la marcha, pero no dicen nadita de la plática que le cayó a la dama. ¿Por qué no aplauden? ¡Aplaudan!
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6: Tropicana de aquí, 320-9197-897. Es el momento de felicitar a todos los cumpleaños hoy en su día. 1, 2, 3.

0: ¿Quiénes están hoy de cumpleaños? Mensajes 320-9127-897.
1: Sigue derramando.
0: Que tenga un día maravilloso. Que lo consientan bastante.
1: Ay, quiero.
0: Saludo para Carlos Javier Gómez. En Motilones, de parte de todos sus compañeros, que le desean lo mejor del mundo. Feliz cumpleaños. Desde para Yura, ¿no? Para Yura Rojas en Villarrosario, de parte de su mami. Feliz cumpleaños para Antonio en Yosamar Chus, en San Miguel, y todos le dicen.

0: su school del barrio Motilones.
1: Hola Ivancho, para felicitar a Juan Martínez, a los lados de la silla coja, que hoy se cumple un año más de vida. Que Dios lo guarde y lo bendiga y se siga soportando a su esposa y a su mujer. Mil bendiciones.
2: Tropicana, Tropicana, la de aquí. Sigan votando por esos presidentes.
3: Tropicana, la de aquí. La que dijo que la que por qué no aplaudían por lo de la dama que robó la plata, la primera dama que robó la plata, que muestre pruebas, a ver. Alfonso Castro
0: Hernández. Tropicana, la de aquí, buenos días.
4: Ay, bueno, bien.
0: Tropicana, la de aquí.
5: Los maestros que están haciendo posible mi sueño de mi casa.
0: Escuchas Tropicana, la de aquí. 320-9927-897. Angélica Bautista Tolosa, en el barrio La Libertad de Aguascalientes, está de cumpleaños, Juan David. ¿Me confirma? Un feliz cumpleaños para Xiomara. Está cumpliendo 71 añitos. En Trefol. Yo escucho Tropicana, la de aquí.
6: Buenos días, Tropicana, la de aquí. Un saludo para Titi, que es el marrano.
0: Feliz cumpleaños para Jimmy Biafara en el barrio Palmeras, parte alta de todo el combo de Rocky. Digo adiós.
2: Tropicana de aquí. Oiga, esos petristas le muestran pruebas, le muestran de todo y todavía no creen. Ah, señores, no querrán ser la moza mía o la novia para ponerle moza para que no crean.
7: Tropicana, Tropicana, la de aquí. Escucha mi nota de voz, porfa.
8: Buenos días, Tropicana, la de aquí. Y full sintonía para saludar a Marquitos Mendoza.
9: Tropicana, la de aquí, buenos días. Un favor. Se me perdieron los papeles, los documentos. A nombre de José Leonardo Carvajal Rodríguez, de Los Patios. Se me perdieron por ahí más o menos en la bomba de Estación Bucaramanga.
0: Feliz cumpleaños para Jorman Galvis. 29 añitos. Que Dios lo bendiga. Para felicitar a Yuray Rojas, ya la saludamos. Mil felicidades. Todos conectados. Y le queremos decir de corazón así, así a todos los cumpleaños hoy en su día.

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0: 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Son las 9 de la mañana, 55 minutos. 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

Shakira está como los vinos. Entre pasan los años, mucho mejor. Está muy bonita Shakira. Casi una década para que volviera a grabar Shakira con Maluma. Esto se llama Aqua. Y suena aquí, en los 89.7, sí. Tropicana la de aquí. ¿Te dicen, nos tomamos un tinto o qué? Aguanta un tinto a esta hora.

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2: Hora de tomarse de tinto con Café Águila Roja, son las 10 de la mañana, 14 minutos, 10:14.

La sexy Valerie Blanco, hombre no es gente. Yo escucho Tropicana aquí, saludo para todos nuestros oyentes Tropicana, en la buseta, en el taxi, en el colectivo. ¿De dónde reporta sintonía? Envíe todos sus mensajes a través del 320-91-27-897. Y si de pronto se no alcanzó, envíe su clasificado, también le ayudamos. Si usted vende, compra, alquila, necesita. Vámonos con más palos, más éxitos, con la música que gusta aquí. Vicente Fernández, sublime mujer. 1028, yo escucho Tropicana.

0: la sabrosura, puro sabor a natilla, buñuelo.
1: Por favor, entrégale.
0: Tropicana la de aquí. A ver, saludos para quien a esta hora, aquí están conectados. Oigan, nos saludan desde San Gil. Y ya para saludar a Ana María Zárate. Vale, vale, vale.
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0: ¿Qué dicen los oyentes Tropicana? Saludos para Leonardo Cruz. En la buena, mi hermano. Siempre conectado con Tropicana. Tropicana, la de aquí. Saludos para todas las amas de casa. Yo me imagino que ya montaron la olla. Frijolitos, pollo guisadito. Aguanta mucho, ¿no? Mucho, mucho, mucho, mucho.
1: Lo que quiero es tomar el café.

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2: 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Son las 10 de la mañana, 40 minutos.
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0: 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Por cierto, se ve divina Shakira. El video súper chévere. Y se llama Aqua. 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Un merengue flow. Castasonia se lo baila. 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
0: 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Son las 10 de la mañana, 52 minutos.
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Nelson Velázquez me matará el sentimiento. Yo escucho Tropicana, la de aquí. Sí, Tropicana, la de aquí. Saludo para ustedes que ya van oliendo a ese guiso delicioso. Ya están imaginando cómo lo va a consentir su esposa, su mamá, la nona. Que nona que respeta es el cagüeta. Así uno tenga 50 años y ella estaba viva. Papi, ¿sabe qué? Le hice esto delicioso. Yo sé que a usted le gusta, yo sé que a usted le gusta. Eso es lo bueno de ser el consentido de las nonas. Ah, yo sé por qué se los digo. Ay, ay, ay. Ese es Tropicana, la de aquí. 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Ajá, y entonces, ya lo saben, este sábado, 11:15, yo escucho a Tropicana. Tropicana, la de aquí. ¡Hey, la piernona! Me acordé de la sobrina de Doña Rosita.

0: A Época Dorada de los Diablitos con Jesús Manuel Estrada. Se llama Mi Novia Mujer. Yo escucho Tropicana aquí. Saludo para todos los talleres de confecciones conectadísimos siempre con nosotros. Con los 89.7. Gracias por reportar sintonía, por enviar todos sus mensajes al 320-9127-897. ¿Cuál es el mejor almuerzo para usted? ¿Con qué almuerzo usted lo pueden sorprender? Usted dice, uy, me dan esto y yo quedo feliz. Saludo para Jairo Benavides en La Buena. Desde Camilo Torres. Gregorio Pérez en La Rebuena. Gracias por estar conectadísimo con nosotros. Saludo para el 128 Ecomicro. ¿Quién más? ¿Quién más? Jairo Ortega. Desde los míos, desde los míos. Josefina Parada, gracias por estar ahí conectadísima con nosotros en San Mateo. Carlos Torres, La Rebuena. Dice Armando León, bandeja paisa. Uy, usted es de los míos. Es una bandejita paisa con un buen chicharrón. Yo elimino la arepa sin sal, esa sí la quitaría. Pero el chicharroncito, uy, eso aguanta y aguanta mucho.
1: Tropicana de aquí, yo vale. Ajá. Ey, una pastica con carne molida, una patacona y juguito de nulo. El nulo.

0: sopa de patacón.
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0: vento. Saludos para el taller de Liz. Feliz cumpleaños para Lisbeth en Chapinero. Viene por acá un pescadito frito.
2: Bueno, un saludo para toda la comitiva de Tropicana. Venga, compláscame con la canción Una Farra en el Año de Ronald Galvis. Un saludo.
3: 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Un saludito muy especial para Jairo Benavides, para que nos haga el favor y nos preste 200. Que estamos pelados. Oscar Figueroa, muchas gracias. Jairo, le agradezco.
4: Desde Torres de Bolívar, las amas de casa, las más fieles oyentes, Ivancito.
0: Bueno, Iván no está, pero yo le dejo el recado. Viene por acá pollito al horno. Oiga, ustedes los consienten, ¿no?
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0: los consiente bastante. Ah, dice el viejo que no es caleño, pero que él es costeño, vale.
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0: Ay, papi. Ay, ¿cómo que no? Dios bendiga a las mamás. Dice por ahí caldito de pata. Uy, sí. Yo me dejo invitar. Aquí está Héctor Lavoe. Se llama Juanito Alimaña. 11:34 minutos. Yo escucho Tropicana, la de aquí.

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9: Son las 12 del mediodía.

en el taxi, en el colectivo. Ya esperando que lo consientan, que le den ese buen almuerzo. ¡Ah, qué rico! No hay nada mejor que almorzar en casa. O también un restaurante que tenga ese toque secreto, ese sabor a hogar.

0: siempre con Tropicana, la de aquí. Ya no somos la más bacana, ahora somos Tropicana, la de aquí. Todos sus mensajes a través del 320-91-2789-7. Si usted vende, compra, alquila, necesita, aquí le ayudamos totalmente gratis. Es Tropicana, la de aquí. 320-91-2789-7.
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Se unen dos grandes voces, Gianca Centeno con Jesse Uribe, dando instrucciones. Feliz almuerzo para todos nuestros oyentes Tropicana. Todos sus mensajes al 320-9127-897. Si usted vende, compra, alquila, necesita, aquí le ayudamos. Totalmente gratis. Si le perdió algún peludito, también le ayudamos. Saludos para Jimena, siempre conectadísima con nosotros.

0: Hay unos que me creen muy especiales. No, tienen que llorar por mí, me tienen que rogar. No, mi vida, ¿de dónde? ¿De dónde claveles si no hay rosas? Ay, ay, ay. Así de sencillo. Oiga, les cuento algo. 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
0: Recordar es vivir, aquí están los diablitos. Si no me falla el corazón, yo escucho Tropicana, la de aquí. Saludos para la culona.

Lo más reciente de Ricardo Arjona con el grupo Firme. Amor factura, la letra es espectacular. Saludo para usted que va para Atalaya, los que van y vienen de La Libertad, los que van y vienen de La Parada. Todos conectados con Tropicana, la de aquí.

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0: Después de un buen almuerzo, pero uno dice, oiga, un tinto. ¿Eso si es combo mío o no? No hemos dice, un tintico. Un cafecito a esa hora no cae nada mal. ¿Le hacemos o qué?
1: Que quiero es tomar el café.

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2: Es la 1:12 p.m, nos tomamos un café, un tinto, a nombre de Café Águila Roja.
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2: Aquí está Rafa Pérez. Mi amor, yo quiero estar así, a tu ladito, mi amor, parte piquito, consentirte, mi vida. Mamacita.

amor, de los besitos que te di, ¿cuál te gusta más? Los picanticos, los de bordidita. Los atrevidos, ¿cuál le gustó más? Cuéntame, ¿cuál le gustó más? Sea sincera. 1:22. A los que van en la buseta, en el taxi, en el colectivo, los que van para directo para el trabajo, un saludo muy especial. Su mejor compañía es Tropicana, la de aquí. Todos sus mensajes a través del 320-9127-897. Saludos para la gente de las Mercedes. Saludos para la gente del Catatumbo que están reportando sintonía. 320-9127-897. Aquí está Nelson Velázquez. Será el final con los inquietos. 1:22.

Es el momento de que usted, si tiene algún amigo que sea de cumpleaños o amiga, dígale, le dedico esta canción. Aquí está Tu Ventana, 1:33. Yo escucho Tropicana, la de aquí. Cambiaron el horario del partido de Cúcuta Nacional. Ahora va a ser el martes a las 6:30. Que todos pendientes. Hay que salir mucha fuerza a nuestro doblemente glorioso. Todos sus mensajes a través del 320-9127-897.

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el momento de desearle un feliz cumpleaños a un gran amigo de la casa, al gran Joan Díaz. Hey, Joan, feliz cumpleaños, Dios te bendiga. De parte de la banda Cabú, de mi parte también, sabe que te queremos, te apreciamos mucho. Y para antes, para allá, feliz cumpleaños. Que la pases súper bien.

0: de medio tiempo, muchachos.
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Ese merengue dominicano sabroso, Eddie Herrera. Además que viene de la escuela de Wilfrido Vargas. Nuestro amor. En las tardes yo escucho Tropicana, la de aquí. Esa es la de los taxistas, la de los tenderos, la de la fábrica de jeans. Sí, esta es la emisora. Es Tropicana, la de aquí. Saludo para todos los oyentes Tropicana en estos momentos. Saludo para la gente que está por la Merced. La gente que en estos momentos está por la Diagonal Santander. Amigos de Ureña de San Antonio, saludo para Luis Pérez. Saludo para Diana Carolina Jaimes. Ahí están siempre conectados con nosotros. Con Tropicana, la de aquí. Se perdieron los documentos de voto de propiedad de Claudia Guerrero. Si ustedes la pueden, si lo han encontrado o saben quién se lo encontró, puede marcar el teléfono 314-265-1070 y le ayudan a Claudia con eso. Viene por acá Diomedes Díaz, ¿por qué razón? 215, en las tardes yo escucho Tropicana, la de aquí.

grupo Caliche, la profesora de inglés. 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Los invitamos a que nos sigan en redes sociales como Tropicana Cúcuta. En Facebook, en Instagram, en TikTok. Tropicana Cúcuta. Y después de eso, ¿qué tal si escuchamos algo de salsa? Aquí está el grupo Niche, Sin Sentimiento. En las tardes, yo escucho Tropicana la...

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0: 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Y la hora a nombre de Pegacore, son las 2 de la tarde 49.
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0: 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En Tropicana, 2 de la tarde, 51.
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0: 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A nombre de Pegacor, son las 3 de la tarde, 49 minutos.
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0: 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En Tropicana, 3 de la tarde, 50 minutos.
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0: 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Son las 4 de la tarde, 50 minutos. 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
0: 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En Tropicana, 4 de la tarde, 51 minutos.
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0: Es hora de sentirse en paz. En Tropicana, 5 de la tarde, 55 minutos.
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0: Es hora de sentirse en paz. En Tropicana, 6 de la tarde, 58 minutos.
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